0: 26 de la Cámara Minera de México, basada en las cifras oficiales del INEGI, Sonora alcanzó una participación del 30.3% de la producción total de oro en el país, consolidándose como el corazón minero de México, resaltó Roberto Siten Ayala, presidente de la Asociación de Ingenieros de Minas, Metalurgistas y Geólogos de México, Distrito Sonora. La presidenta Claudia Sheinbaum presentó este martes su segundo informe de gobierno desde Palacio Nacional, donde hizo un balance de su administración y destacó avances en seguridad, economía, comercios, educación, salud y vivienda. En su mensaje defendió los programas del bienestar y la política económica de su gobierno, al señalar que la economía debe estar al servicio de la gente. Jorge Romero, líder nacional del PAN, señaló que no se cierra a las alianzas con otros partidos políticos para las elecciones del próximo año, pues el partido va a hacer lo que tenga que hacer para arrebatarle a Morena espacios en el país. Consulta esta y otra información en www.nuestrasnoticiasonora.com. Soy Cheryl García. Y continuamos en una hora con más información en nuestras noticias Radiorama Sonora.
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1: Hola, ¿qué tal? Muy buenas tardes. Buenas tardes. Son las 5 ya, las 5 con 7 minutos. Sean ustedes bienvenidos a un viaje al pasado. Así es que prepárense para revivir momentos inolvidables, ya que hay que recordar que no hay máquina del tiempo más hermosa que una vieja canción. Y si la memoria falla, las canciones siempre, siempre nos harán recordar. Muy buenas tardes, un placer saludarlos en este quiebre de semana, miércoles 2 de septiembre, ya el mes de la patria. Esperemos que ya estén ustedes bien contentos y alistando sus banderines, todos los adornos de la casa, su carro con así las banderitas, etcétera. Es un mes precioso, septiembre. Yo creo que es uno de los meses más bonitos del año. Octubre tiene sus lunas, lunas románticas, diciembre, la época navideña, en fin, pero septiembre es un mes precioso, en verdad. El día de hoy me acompañan los controles Jaciel Moroyoki, gracias, Manuelito Villa, la voz, ando un poquito enfermito, pero ya mañana yo creo que estará con nosotros. Le deseamos que se recupere pronto al Manuelito Villa. Los saludo a su amiga María del Socorro Rubalcaba en esta tarde, y tenemos un programa especial, el cual quiero enviar con muchísimo gusto para mis amigos de Pulso Creativo. Saludos, bendiciones, ya saben que los quiero con todo mi corazón y agradecida por todas sus atenciones. Gracias. Y si les parece, iniciamos con Roberto Jordán. Un gran tema. Espero que te guste, Aureliano Rincón. Esto es Amor de Estudiante.

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5 de la tarde con 18 minutos, escuchamos hace unos momentos ese gran tema de Diego Verdaguer. Fíjate que está muy interesante, Jaciel, este tema de El Secreto Callado. Habla, yo creo que si la gente le puso atención, sí fue éxito, pero no fue un gran éxito de Diego Verdaguer, pero siempre digo que las canciones son historias de la vida, experiencias buenas o malas, pero esa canción habla de una chica que está embarazada y que se lo quiere decir a su pareja. Y cuando llegan al restaurante, él le dice, ya no te quiero más. O sea, y por eso se dice El Secreto Callado, porque nunca se lo dijo. Y se va ella sola con su dolor, así dice la canción. Y cuántas veces vemos eso en la vida real, cuántas madres solteras hay, o cuántas personas que tienen hijos y se vienen enterando por allá cuando pasa mucho el tiempo, ¿verdad? Porque en su momento no lo platicaron, o en su momento no tuvieron el apoyo, ¿verdad? De esa persona que decía que las amaba más que a nadie en el mundo, pero eso es lo que sucede. Anteriormente habíamos escuchado Tu Hombre, Yo Niña, y esa canción fue una de las pocas que le funcionaron a Alejandra Ábalos, que después se hizo actriz y ahora ya volvió a la cantada. Y habla de esa clase de amor cuando uno es niño. Bueno, cuando uno es niña se enamora casi siempre, todas o la mayoría, no quiero ser así, la mayoría nos enamoramos siempre de alguien más grande. Tenemos ese amor platónico, te enamoras de, no sé, de un vecino mayor, de un maestro, en fin, de alguien que te lleva siempre algunos años. Y hay algunas canciones mexicanas, por supuesto, que hablan de ese enamoramiento, que realmente pues puede ser que no sea amor, es un enamoramiento, una ilusión pasajera. Y ahí lo dice claramente, Tu Hombre y Yo Niña, nos separan algunos años. Y hay otras canciones que hablan de lo mismo, no sé si recuerdas aquella de Los Tigres del Norte, Agua Salada, que la chiquilla le dice que lo amo a usted, le dice. Y él le dice, no, estoy muy grande y espéreme que crezca. Resulta que cuando llega la muchacha y le dice, ya crecí y ahora sí nos podemos amar, ya le dice el señor, no, porque ahora yo ya estoy de salida, yo ya me voy a morir o ya estoy muy grande y tú estás en la plenitud de la vida. Y tenemos una canción, creo que la vamos a adelantar, habla de ese tema precisamente, también de la diferencia de edad y entre esos hombres y las mujeres, que ahora se usa mucho, y al revés también. Hay muchos jóvenes que están con señoras adultas, señoras mayores, y algunos dicen que es por interés, por las pensiones, y luego dicen, consíguete un colágeno, y que, o sea, no, nada de eso. Ahora es muy común ver de jóvenes que están como parejas, como esposos o compañeros de vida de mujeres adultas, pero pues de todo hay en la viña del Señor, ¿verdad? Y vamos a escuchar este tema con José Augusto, que habla precisamente de ese tema, Candilejas.

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0: 5:41, 19 minutos ya para las 6. Acabamos de escuchar a María Conchita Alonso. Esto que fue una noche de copas. Enseguida saludamos con muchísimo gusto a Antonio Herunes y familia en la colonia Miravalle. También a todos los conductores de las distintas plataformas, ya sea Didi, Uber, etcétera, que nos van acompañando a bordo de su vehículo. Y la gente común y corriente que va en su carro escuchándonos. Muchísimas gracias, Carlitos González, nos sintoniza todas las tardes. También le agradecemos con todo el cariño. A Carolina Muñoz y familia en El Portón, a don Jorge Antonio Trejo en VIP, regalos por la Ninery, Aureliano Rincón y su bella esposa Mirna Guadalupe Gallegos, todas las tardes nos escuchan. Gracias, Gustavo Zamora, asimismo. El personal de Diario del Yaqui, muy buenas tardes. Y para todos ustedes que nos están sintonizando, si les parece, vamos a escuchar una canción con Eric. Esto es Antigua y posteriormente escucharemos a Joan Sebastián con Prisma, el tema Oiga.
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2: 5:49 PM, seguimos en Memorias. Gracias por estarnos sintonizando la tarde de hoy. Saludo con muchísimo gusto a los maestros de la técnica 26 de Vacuum y también a los jubilados de la sección 28 del CENTE aquí en Ciudad Obregón. Y nos vamos con Rocío Dúrcal. Tenemos por ahí un tema que se llama Jamás me cansaré de ti.

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2: 8 minutos ya para las 6, nos vamos de esto que es Memorias. Gracias por habernos acompañado la tarde de hoy. Se despide de ustedes su amiga María del Socorro Rubalcaba, Jaciel allá en los controles. Y Dios mediante, mañana nos escucharemos en punto de las 5. Con permiso, buenas tardes y bendiciones.

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7: La gestión de la presidenta Claudia Sheinbaum obtuvo calificación reprobatoria entre los participantes de un nuevo ejercicio de evaluación realizado por Pulso Sonora, de acuerdo con Juan Carlos Reyes, director de Exacto Research. En entrevista en Nuestras Noticias con Sergio Valle, Reyes informó que 2,775 personas participaron en la encuesta hecha a residentes de Sonora. Otorgó a la mandataria una calificación de 3.95 sobre 10. El gobierno de Sonora descartó que el evento de boxeo y entretenimiento Noche Suprema pueda realizarse nuevamente en Hermosillo, luego del ataque armado registrado en el CUM. El secretario de Gobierno, Adolfo Salazar Razo, señaló que actualmente no existen condiciones para llevar a cabo el evento, por lo que descartó que pueda realizarse tanto en los próximos días como en el futuro. La delegación sonorense de halterofilia, que compitió en el Campeonato Nacional de Primera Fuerza con sede en Villahermosa, Tabasco, conquistó un total de 19 medallas, 5 oros, 7 de plata y otras 7 de bronce. La actuación de Sonora la lideraron las seleccionadas nacionales y medallistas internacionales Noemí Rodríguez y Naomi Montes, ya que ambas consiguieron 3 medallas, 2 de oro y 1 de plata. Consulta esta y otra información en www.nuestrasnoticiasonora.com. Soy Cheryl García y continuamos con esta y más información el día de mañana en Nuestras Noticias Radiorama Sonora.
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1: Las 7 en punto.
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7: Las 7 con 18 minutos.
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4: Las 7 con 32 minutos.
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0: Las 7 con 44 minutos.
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1: Las 7 con 59 minutos.
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0: Las 8 con 23 minutos.
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5: Las 8 con 32 minutos.
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0: Las 8 con 45 minutos.
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0: Las 8 con 46 minutos.
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0: Las 8 con 58 minutos.
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3: La presidenta Sheinbaum irá a Zacatecas tras ataque en Ojo Caliente. Gobernación entrega al Congreso el segundo informe de Claudia Sheinbaum. Detienen a dos hombres por un presunto fraude millonario en Nuevo León. Esto y más en las noticias de hoy.
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3: Resultados. Bienvenidos al resumen de noticias de Radio Resultados. Este miércoles 2 de septiembre ya estamos listos con la información a los Reyes y Alejandro Osorio. Quédese con nosotros. Iniciamos.
2: Conferencia de prensa, Claudia Sheinbaum Pardo.
4: La presidenta Claudia Sheinbaum informó que este viernes viajará a Zacatecas con el Gabinete de Seguridad, donde explicarán los avances en la investigación sobre el ataque con un coche bomba contra la Comandancia Municipal de Ojo Caliente.
5: Mañana, en la mañanera, viene Gobernación y el viernes vamos a Zacatecas. Ahí en Zacatecas va a estar el Gabinete de Seguridad, además de presentar el informe de la Secretaría de Agricultura y Desarrollo Rural. Entonces, si les parece, el viernes puede informar de manera directa y además ahí en Zacatecas el Gabinete de Seguridad.
4: La consejera jurídica de la presidencia, Luisa María Alcalde, informó que durante el sexenio de Claudia Sheinbaum se han aprobado 27 reformas constitucionales y 76 reformas legales.
6: Llevamos a la fecha en el balance legislativo 27 reformas constitucionales y 76 reformas legales que han permitido recuperar el sentido social de la Constitución. Estas reformas las podemos englobar en varios temas. El primero, la soberanía nacional y la recuperación de la rectoría del Estado. Reformas que han estado orientadas a recuperar la rectoría del Estado sobre sectores estratégicos y recursos naturales, el fortalecimiento y la recuperación de la rectoría de Pemex, del petróleo, de CFE, energía y también de los trenes de pasajeros.
4: Sheinbaum adelantó que la próxima semana se presentará el paquete económico del gobierno federal junto con una serie de reformas en materia financiera. Entre los cambios previstos, destacó una iniciativa para apoyar a pequeñas empresas y otra enfocada en fortalecer la economía digital en el país.
5: La próxima semana vamos a presentar el paquete económico que se presenta el 8 de septiembre y aquí lo vamos a presentar el 9. Ya después de que se presente en el Congreso, y también una serie de reformas que vamos a hacer que tienen que ver con asuntos económicos. Por ejemplo, se van a hacer una serie de reformas para ayudar a apoyar a las micro y pequeñas empresas. Se van a hacer reformas para fortalecer la economía digital. Entonces, hay varias reformas que tienen que ver con el paquete fiscal que se va a entregar y presupuestal que ayudan al desarrollo de la economía nacional.
4: La jefa del Ejecutivo rechazó que el apagón registrado en Quintana Roo, Yucatán y Chiapas se debiera a falta de infraestructura eléctrica. Dijo que fue causada por un daño en una torre de transformación y destacó que la Comisión Federal de Electricidad atendió el incidente de manera inmediata.
5: No tiene que ver con falta de infraestructura, falta de generación, sino un daño que hubo en una torre de transmisión. Por eso se pudo recuperar tan rápido. Realmente fueron prácticamente 8 horas que se recuperó el servicio. La verdad, mis felicitaciones a las y los trabajadores de CFE y a Emilia, su directora, porque de inmediato atienden cualquier circunstancia.
4: La presidenta afirmó que Estados Unidos no ha entregado pruebas contra Rubén Rocha Moya y recordó que en México los testimonios no son suficientes para acreditar culpabilidad.
5: Hasta ahora la respuesta de Estados Unidos ha sido que no tendrían por qué para la... Lo que ellos pidieron es detención urgente con fines de extradición, que no tendrían por qué mostrar alguna prueba adicional. Eso es lo que hasta ahora han contestado. Todavía podrían presentar alguna prueba, ¿verdad? Pero hasta ahora no.
2: Nacional.
3: En representación de la presidenta Claudia Sheinbaum, la secretaria de Gobernación, Rosa Isela Rodríguez, entregó al Congreso de la Unión el segundo informe sobre el estado que guarda la Administración Pública Federal. El documento fue recibido durante el inicio del primer periodo ordinario de sesiones del tercer año de la actual legislatura, en cumplimiento del artículo 69 constitucional. Rosa Isela Rodríguez entregó el informe por escrito al presidente de la mesa directiva de la Cámara de Diputados, Raúl Bolaños Cacho Cue. El documento será turnado al Congreso para su análisis correspondiente. El Partido del Trabajo llamó a fortalecer la unidad nacional y cerrar filas con la presidenta Claudia Sheinbaum en defensa de la soberanía del país. Al fijar la postura del PT por el segundo informe de gobierno, el diputado Reginaldo Sandoval destacó los resultados de la Administración Federal en Seguridad, Economía y Programas Sociales. El legislador aseguró que su bancada continuará respaldando la agenda de la Cuarta Transformación desde el Congreso. Además, confirmó que el PT permanecerá dentro del movimiento y buscará mantener su coalición electoral con Morena y el Partido Verde para los comicios de 2027 y la elección presidencial de 2030. El Instituto Nacional Electoral puso en marcha una estrategia para renovar 5.4 millones de credenciales para votar que perderán vigencia durante 2026. La campaña estará activa hasta el 15 de marzo de 2027 y busca actualizar el padrón electoral rumbo a la jornada electoral del 6 de junio. El INE también realizará reposiciones por robo o extravío, cambios de domicilio y atención en casa para personas que no puedan acudir a un módulo. Además, quienes cumplan 18 años antes o el mismo día de la elección podrán tramitar anticipadamente su credencial.
2: Ciudad de México.
4: Colectivos trans irrumpieron nuevamente en las instalaciones de la Fiscalía General de Justicia de la Ciudad de México tras una reunión con su titular, Berta Alcalde. La activista Kenia Cuevas denunció presuntas irregularidades en la investigación del caso Paola Buenrostro y exigió que el delito contra el imputado Arturo N. sea reclasificado de homicidio a feminicidio. El colectivo Muñecas Tiresias también pidió retirar una tarjeta informativa de la Fiscalía al considerar que victimizaba a Paola. La tensión aumentó cuando agentes impidieron el reingreso de Cuevas y se registró un conato durante el cual fueron utilizados extintores.
2: Estados.
3: Las fiscalías de Nuevo León y Jalisco detuvieron a Manuel N. y Ricardo N., investigados por un posible fraude que podría alcanzar los 100 millones de pesos. El caso deriva de una denuncia presentada en diciembre de 2022 por una operación cercana a los 12 millones de pesos relacionada con un anticipo para la instalación de vidrio. Durante las investigaciones surgieron nuevos señalamientos y fueron asegurados varios inmuebles presuntamente vinculados con el caso. Las autoridades continúan las diligencias para determinar la participación de ambos y definir si existen más operaciones relacionadas. Manuel N. y Ricardo N. permanecen en calidad de investigados y será un juez quien determine su situación jurídica. La Comisión Federal de Electricidad informó que el apagón registrado en Yucatán, Campeche, Quintana Roo y Chiapas fue provocado por actos de vandalismo en infraestructura de alta tensión. Durante una inspección, personal técnico detectó daños deliberados en aisladores de dos líneas de transmisión de 400 kilovolts, por lo que ocasionó su salida de operación y afectaciones en distintas regiones del sureste. En Yucatán, el servicio eléctrico se interrumpió en varias colonias de Mérida y municipios del estado. La CFE señaló que hasta la medianoche había logrado restablecer cerca del 25% del suministro y mantenía personal trabajando para normalizar el servicio. En su segundo informe de gobierno, la presidenta Claudia Sheinbaum destacó la construcción y ampliación de 1.100 kilómetros de carretera en la región mixteca para mejorar la conexión entre Puebla y Tlaxcala e impulsar la economía local. También informó que Puebla participa en 19 proyectos prioritarios de inversión privada y mixta por 3.760 millones de dólares. La mandataria resaltó además la reconversión de Ciudad Modelo en San José, Chiapa, como capital de la tecnología y la sostenibilidad, vinculada a proyectos como el autoeléctrico o línea y la cadena de semiconductores Kutsari. En materia ambiental, destacó la instalación de 23 plantas de tratamiento para sanear los ríos Atoyac, Lerma Santiago y Tula.
2: Economía.
4: Durante julio, las remesas que llegaron a México crecieron 3% en comparación con el mismo mes del año pasado, según informó el Banco de México. De acuerdo con datos del Banco Central, los hogares receptores obtuvieron 5.570 millones de dólares ese mes, con lo que se consolidaron 3 meses seguidos por encima de los 5.000 millones de dólares. El envío promedio alcanzó $426, la cifra más alta registrada para cualquier mes desde 1995. Pese al buen desempeño en dólares, el valor de las remesas en pesos mexicanos bajó 6.6% anual en términos reales. Esto debido a la apreciación del peso frente al dólar estadounidense.
2: Clima.
3: El Servicio Meteorológico Nacional prevé este miércoles lluvias fuertes a muy fuertes, acompañadas de descargas eléctricas y rachas de viento en distintas regiones de México. La tormenta tropical Marí podría intensificarse a huracán en el Pacífico, al suroeste de Baja California Sur, y provocará oleaje elevado y más lluvias en el occidente del país. Además, las ondas tropicales 35 y 36 favorecerán precipitaciones en el sur, sureste y la península de Yucatán, con posible granizo en zonas del centro y occidente. Mientras tanto, continuará el ambiente muy caluroso, con onda de calor en Tamaulipas, Nuevo León, Coahuila y Sinaloa.
2: Internacional.
4: Perú anunció la ruptura de relaciones diplomáticas con Irán, aunque mantendrá los vínculos consulares para proteger a ciudadanos de ambos países. El gobierno de Keiko Fujimori argumentó un deterioro democrático en territorio iraní, restricciones a las libertades y obstáculos a las inspecciones del Organismo Internacional de Energía Atómica. Lima también acusó a Teherán de impulsar una escalada de conflictos en Medio Oriente y afectar el comercio internacional por las restricciones al tránsito marítimo en el estrecho de Hormuz, una ruta estratégica para el transporte mundial de energía. El secretario de Energía de Estados Unidos llegó a Venezuela para reunirse con la presidenta Delcy Rodríguez y revisar el acuerdo petrolero entre ambos gobiernos. El convenio contempla participación privada en 17 campos petroleros y nuevas operaciones de Chevron, además de impulsar inversión estadounidense. La Casa Blanca informó que la empresa NABEP tendría derechos sobre parte de la producción y participación del gobierno estadounidense en la operación. Sin embargo, existe controversia por la duración de las concesiones. Washington habla de hasta 100 años, mientras que Caracas sostiene que serían contratos de 25 años. China pidió respetar sus inversiones, mientras la Asamblea Nacional Venezolana respaldó políticamente el acuerdo.
2: Deportes.
3: Los Toros de Tijuana tomaron ventaja de 3-1 sobre los Sultanes de Monterrey en la final de la zona norte de la Liga Mexicana de Béisbol. La novena fronteriza se impuso 15-7 en el Walmart Park con una ofensiva encabezada por Franchi Cordero y Hernán Pérez. Con el resultado, Tijuana quedó a un triunfo de avanzar a la Serie del Rey y además sumó su octava victoria consecutiva como visitante en estos playoffs. En la zona sur, el tercer juego entre Olmecas de Tabasco y Pericos de Puebla fue pospuesto por lluvia. La serie se reanuda hoy a las 7 de la noche en el Estadio Hermano Cerdán.
4: Y así cerramos el resumen de noticias de Radio Resultados. Informaron para ustedes Alo Reyes y Alejandro Osorio. Este miércoles saludamos en Silao, Guanajuato, a arroba FM 99.3 y a Rocola 990 en Mexicali. No olvides seguirnos en redes sociales. Nos encuentran como arroba Radio Resultados.
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0: Las 9 con 15 minutos.
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7: Las 9 con 34 minutos.
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1: Las 9 con 46 minutos.

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0: Las 10 en punto.
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4: Las 10 con 18 minutos.
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0: Las 10 con 31 minutos.
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3: Las 10 con 45 minutos.

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1: Las 11. En punto.
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2: Olvídate del atún de todos los días. Para preparar el platillo sabio del mes, nos acompañaron Leos y Cha, que nos compartieron una receta ideal para variar el menú de la semana. Atún a la vizcaína.
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3: Bienvenidas y bienvenidos a Revista del Consumidor Radio. Yo soy Leos.
4: Yo soy Cha. Y hoy estamos aquí con todos ustedes para cocinar el platillo sabio de Profeco.
3: Les traemos una receta que combina sabores dulces, ácidos y saladitos. Atún a la vizcaína.
4: Tome nota. Para preparar nuestro platillo necesitaremos 5 latas de atún, ya sea en agua o aceite, pero bien drenadas. Medio kilogramo de jitomate, una cebolla, 2 dientes de ajo finamente picados, 3 papas medianas cocidas y cortadas en cubitos y media taza de puré de tomate.
3: También vamos a utilizar aceitunas verdes, alcaparras y chiles güeros en escabeche al gusto. Además, 3 cucharadas de aceite de oliva, 2 hojitas de laurel, sal, pimienta y un poquito de sazonador de hierbas a la italiana. Y si le quieren dar ese toquecito crujiente, 1/4 de taza de almendras fileteadas. ¿Vamos a la preparación?
4: Para iniciar, en una cacerola u olla grande calentamos nuestro aceite de oliva y sofreímos la cebolla junto con el ajo hasta que estén transparentes y bien doraditos. Después agregamos los jitomates cortados en cubos pequeños y salpimentados.
3: Añadimos el puré de tomate, agregamos un poquito de sal, el sazonador de hierbas al gusto y las hojas de laurel. Dejamos cocinar a fuego medio por unos 10 minutos hasta que el jitomate reduzca un poco.
4: Pasado este tiempo, agregamos las aceitunas sin hueso y las alcaparras. Y aquí va un paso que es opcional, pero que le da un toque muy rico, la verdad. Unas almendras fileteadas. Mezclamos todo muy bien y lo dejamos al fuego unos 5 minutitos más para que todos los sabores se integren a la perfección.
3: Ahora vamos a agregar la papa precocida para que termine de cocinarse con el calor del guiso. Después incorporamos el atún y lo mezclamos con muchísimo cuidado. El secreto aquí es hacerlo suavemente para que no se nos bata la papa ni se nos deshaga el atún.
4: Y para el toque final, sazonamos con sal y pimienta al gusto, pero mucho ojo aquí, les vamos a pasar un tip muy importante. Recuerden que las aceitunas y las alcaparras ya son bastante saladas, así que prueben su guiso primero para que no se les vaya a pasar la mano con la sal.
3: Para cerrar vamos a agregar chiles güeros enteros al gusto y un secretito es que le podemos poner un chorrito del mismo vinagre con el que vienen los chiles, que le va a dar un poco de acidez muy característica y muy deliciosa. Tapamos después la olla y dejamos a fuego medio por 10 minutos para que ahora sí todos los sabores se integren por completo.
4: Y listo,
3: ya quedó.
4: Ya podemos disfrutar de este espectacular atún a la vizcaína. Para presentarlo, decoren con unas hojitas de perejil fresco, un poquito más de almendras fileteadas y, por supuesto, acompáñenlo con unas buenas tostadas, puede ser también un bolillito.
3: Lo que quieran, galletitas. Queda buenísimo. Anímense a prepararlo y cuéntenos en nuestras redes sociales cómo les fue. No se les olvide que también pueden ver esta receta en el canal de YouTube Profeco TV. Yo soy Leos.
4: Yo soy Cha y fue un gusto cocinar con ustedes aquí en Revista del Consumidor Radio.
3: Hasta la próxima.
4: Bye bye.
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2: Las 11 con 22 minutos.
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0: ¿Sabías que si eres mujer y fumas 3 cigarrillos al día, en realidad tu cuerpo está recibiendo el daño de 6? No es exageración, es ciencia. El cigarro atrapa a hombres y mujeres por igual, pero los efectos en el cuerpo femenino son significativamente más agresivos. Y las razones por las que una mujer empieza a fumar tampoco son las mismas que las de un hombre. Hoy vamos a hablar del tabaquismo con enfoque de género. El cigarro contiene unas 7000 sustancias químicas y su efecto es más agresivo en las mujeres. ¿Por qué? Porque el tórax femenino tiene menor superficie que el masculino. Eso hace que el riesgo de desarrollar enfisema, bronquitis crónica o cáncer pulmonar se duplique con cada cigarrillo. Pero no solo los pulmones están en riesgo. Algunos compuestos del tabaco son disruptores endocrinos. Alteran el equilibrio hormonal, en particular de los estrógenos, que son clave para el ciclo menstrual y la fisiología femenina. Esa alteración aumenta el riesgo de cáncer de mama. Por eso, si una mujer fuma y quiere usar anticonceptivos o terapia hormonal por menopausia, debe hacerlo bajo estricta vigilancia médica. Y las diferencias no son solo físicas. Se ha observado que las motivaciones para fumar también cambian según el género. En las mujeres, el motor principal es la sensación de empoderamiento.
1: El cigarro como símbolo de libertad o control.
0: En los hombres, en cambio, suele ser la curiosidad o el deseo de pertenecer a un grupo. Y cuando se trata de dependencia, ellas reportan con más frecuencia razones emocionales. Fuman porque están estresadas, tristes
1: o con problemas de pareja.
0: El cigarro se convierte en un refugio emocional. Los varones, por su parte, suelen fumar en contextos sociales, en reuniones con amigos, después del partido de fútbol, en la sobremesa. En México, alrededor de 15 millones de personas fuman. Según la Encuesta Nacional de Consumo de Drogas, Alcohol y Tabaco 2025, el 9% de las mujeres adultas consume tabaco. Y aunque hoy parezca un fenómeno moderno, los relatos del siglo XVI ya describían a mujeres fumando en las calles de lo que hoy es la Ciudad de México.
1: Algo que inquietaba a los migrantes europeos.
0: Con el tiempo, fumar fue mal visto en las mujeres y se consideró exclusivo de los hombres. Pero la industria tabacalera del siglo XX cambió eso. Y ahora su mercadotecnia ya no va dirigida a los adultos, sino a niños, niñas y adolescentes, porque son los que van a durar más tiempo fumando. La mejor decisión es no empezar. Y si ya fumas, recuerda que las etapas de la vida cambian. El embarazo,
1: la lactancia,
0: la menopausia son momentos en los que desintoxicar el cuerpo no es un capricho, sino una necesidad. Desenmascaremos el atractivo del cigarro, tanto en hombres como en mujeres. Veamos más allá del humo y la publicidad, porque el cigarro no distingue sueños, planes ni proyectos. Pero tú sí puedes distinguir entre lo que te atrapa y lo que te libera. Con información de la doctora Guadalupe Ponciano, de la Facultad de Medicina de la UNAM. Les saluda Mónica Genis.
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4: Las 11:37.
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0: Las 11 con 47 minutos.
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0: Las 11 con 48 minutos.
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0: Las 12 con 11 minutos.
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0: Las 12 con 19 minutos.
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0: Las 12 con 32 minutos.
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0: Las 12 con 48 minutos.
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0: Las 5 con 3 minutos.
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0: Las 5 con 17 minutos.
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0: Las 5 con 25 minutos.
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0: Las 5 con 32 minutos.
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0: Las 5 con 48 minutos.
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0: Las 6 con 15 minutos.
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5: Las 6 con 20 minutos.
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5: Las 6 con 36 minutos.
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0: Las 6 con 43 minutos.
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2: Las 6. Con 47 minutos.
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0: Las 7 en punto.
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0: Buenos días, ¿cómo están? Yo soy Sergio Valle y tengo información importante para ustedes esta mañana de jueves en nuestras noticias. Cadena estatal, un hombre secuestró a un menor durante varias horas allá en Caborca. Está detenido. Un ataque armado en el sector El Ranchito de Hermosillo deja como saldo dos hombres sin vida. Aseguran máquinas tragamonedas y narcóticos allá en el puerto de Guaymas. Se reabrió en el tiempo que habían dicho, el tramo Imuris-Cananea tras el volcamiento de una pipa que transportaba ácido sulfúrico. Habían dicho, eran 5 horas aproximadamente, fue al filo del mediodía de ayer que quedó reabierto este tramo de la carretera Imuris-Cananea, que había permanecido cerrado por varias horas, justamente por el volcamiento de esta pipa de dobles en remolque que transportaba ácido sulfúrico. Sonora participará en el segundo simulacro nacional 2026, el próximo 19 de septiembre. Pide Coparmex reforzar la seguridad para dar certeza a las inversiones en Sonora. También anunciaron la 19 edición del foro empresarial Ideas en Movimiento. El Partido Movimiento Ciudadano denuncia ante el INE al gobernador de Sonora, Alfonso Durazo, por el mensaje a Luis Donaldo Colosio, al senador de la República, Luis Donaldo Colosio. Ayer el gobernador Alfonso Durazo publicó un mensaje en sus redes sociales en el que refutaba lo que el senador Colosio había dicho en la apertura del periodo de sesiones del Congreso de la Unión, Cámara de Diputados y Cámara de Senadores. Ayer aquí, en este espacio, le compartí justamente lo que había dicho el senador Colosio Riojas. Esto motivó la respuesta del propio senador Colosio Riojas, que le responde a su amigo, pues se supone, ¿verdad?, que son amigos, Luis Donaldo Colosio Riojas y Alfonso Durazo Montaño. De todos modos, MC interpone, dice, una denuncia en el INE contra el gobernador Durazo por ese motivo. Acá en Sonora también MC dio nota. Rogelio Cota renunció a Movimiento Ciudadano. Rogelio Cota, que había ocupado cargos de dirigencia, este empresario que tenía pues poco tiempo que había llegado a la política, se va también después de una serie de movimientos que se han dado al interior de este partido político, concretamente con que le hayan abierto la puerta. Todo esto tiene que ver con que le abrieron la puerta en Movimiento Ciudadano a Alejandro López Caballero, el exalcalde de Hermosillo, que pretende la candidatura a la alcaldía, pretende regresar a la alcaldía de Hermosillo, que ya ocupó hace algunos años y está haciendo trabajo político López Caballero para regresar, y parte de eso es que en Movimiento Ciudadano le abrieron la puerta para que fuera él, López Caballero, el candidato naranja a la alcaldía de Hermosillo. Entonces eso ha provocado la salida de algunos actores que estaban ahí en MC, entre ellos Rogelio Cota, ahora, pero antes que él, Natalia Rivera, la que había sido dirigente estatal de este partido político. Los diputados de Morena preparan aumentos al IEPS para el 2027, pretenden subir el impuesto a la cerveza y a las, ¿cómo se llaman? Estas sopas instantáneas, pues sí, se conocen como Maruchan, pero es una marca. Al final de cuentas hay varias marcas de estas mismas sopas instantáneas. Sobre eso van los diputados de Morena, a subirle los impuestos a la cerveza y a estas sopas instantáneas. Colectivos están pidiendo a la ONU un mecanismo extraordinario ante la crisis de desapariciones en México. Hay que recordar que hay aquí dos, los claroscuros que tienen los datos oficiales, que no es que sean datos falsos, pues. Por ejemplo, cuando se habla de que disminuyeron los homicidios dolosos, pues tiene que ver efectivamente con una estrategia del gobierno federal de combate a los índices delictivos, y que, bueno, han modificado la estrategia y han ido sobre los delincuentes y han ido también sobre el trabajo preventivo desde escuelas, atacando causas y demás. Esa es una parte, y es cierto. sí está el gobierno trabajando en eso para disminuir esos índices de homicidios dolosos. La otra parte es la parte de las desapariciones, ¿sí? Esa cantidad es brutal de personas que están desaparecidas. Entonces, esas personas desaparecidas, que son muchísimas ya, pues están teniendo otra interpretación, que los grupos criminales pues no se están matando entre ellos, digamos, ya no tanto, sino que se están desapareciendo. Y mientras no se les encuentre a esas personas desaparecidas, pues no entran en esos índices de homicidios dolosos, por ejemplo. Bueno, de esto y demás vamos platicando esta mañana de jueves en nuestras noticias, cadena estatal.
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0: Bueno, ¿cómo están? Buenos días, bienvenidas, bienvenidos. Esto es Nuestras Noticias, Cadena Estatal. Yo soy Sergio Valle. Me da mucho gusto saludarle en vivo hoy, cafecito en mano, desde luego, a través de las frecuencias que opera Grupo Radiorama en el estado de Sonora. Ya tiene usted un adelanto de la información que tenemos lista para ustedes esta mañana de jueves. Ya sabe, durante el mes de septiembre, cada día estaremos escuchando a un cantante, a un intérprete distinto, ¿no? Sí, ¿cuándo vas a poner a José Alfredo, Raquel? Sí, que sea en viernes, ¿no? Si lo vas a poner un día, que sea en viernes, no lo pongas en lunes, porque se nos corta la semana muy feo, ¿va? 7:11 a.m, las frecuencias de Nuestras Noticias en Hermosillo, 101.1 FM. Aquí estamos en Yañez, número 5, en la colonia San Benito. 101.1 FM, @FM, esa es la frecuencia de Nuestras Noticias aquí en Hermosillo. Aquí estamos desde acá, les saludamos con muchísimo gusto a nombre del equipo de Nuestras Noticias, de la gran cadena Radiorama, de la plataforma Sergio Valle Noticias, deseándole que tenga un gran arranque de jornada, que sea una jornada exitosa, una jornada productiva, mientras ustedes se trasladan a sus rondas, a sus trabajos, sus empleos, sus negocios, sus empresas, sus despachos, sus talleres, sus changarros. Bueno, nosotros aquí les vamos a ir contando de las noticias más relevantes de las últimas horas. Y los que se quedan trabajando en casa, pues también, que es bastante la chamba que implica quedarse en casa, muchísimo el trabajo que implica quedarse en casa. Un día vamos a retomar ese dato ya se ha dado mucho, pero vale la pena recordarlo, ¿no? Si se le pone precio, se le pone costo al trabajo en casa, van a ver ustedes el dineral que es, ¿no? Sí. Por aquello de, ¿se acuerdan cuando decía, ¿a qué se dedica? Pues soy ama de casa, ¿no? Sobre todo a las señoras. No, o sea, si ese trabajo se pagara, es mucha lana. Debería ser un trabajo muy bien pagado. Bueno. También saludamos esta mañana a la audiencia al sur del estado de Sonora. Llegamos allá a través del 104.9 FM, 104.9 FM, Estudio 104, señal de Grupo Radiorama que sale desde Ciudad Obregón, que cubre el Valle del Yaqui y también el Valle del Mayo. Buenos días, Obregón. Buenos días, Navojoa. Gran día para ustedes. Llegamos allá a través de Estudio 104.9 FM, señal de Grupo Radiorama. Al norte de Sonora, saludamos también a la audiencia que tiene la gentileza de sintonizarnos esta y todas las mañanas a través de Las Poderosas, la poderosa de Nogales, Sonora, 89.5 FM. Esa es la frecuencia de La Poderosa de Nogales y también la de Nuestras Noticias, cadena estatal. 89.5 FM allá en Nogales, para Nogales, Sonora y Nogales, Arizona. Buenos días para ustedes. Y la otra poderosa, igual de poderosa, la de la bonita Cananea en el 104.7 FM. 104.7 FM en Cananea, en Nogales 89.5, en Hermosillo 101.1, en Ciudad Obregón 104.9, en Tunín, en SergioValle.mx y desde luego en Nuestras Noticias Sonora.com, en donde usted va a encontrar toda la información que yo aquí le voy comentando en estas dos horas de espacio. Alexa, dígale que le ponga @FM Hermosillo y ahí vamos a estar también contándole de las noticias. Los mensajes ya están llegando al WhatsApp de Nuestras Noticias. Le invito para que se sume esta conversación que tenemos aquí todas las mañanas, enviando sus mensajes al 6624-755362. 6624-755362 es el WhatsApp de Nuestras Noticias. Si usted tiene algún comentario, algún reporte, una opinión. Bueno, aquí está el WhatsApp. 6624-755362. 6624-755362. Hay reporte de fuga. Dice reporten fuga de agua por la Doctor Noriega entre Elías Calles y Garmendia en la colonia Centro. Fuga de agua por la Doctor Noriega entre Elías Calles y Garmendia en la colonia Centro. Es un mensaje que nos acaba de llegar acá. Bueno, pues ahí está el reporte. Ojalá que atiendan rápido, ¿verdad? Pero rápido, pronto, el reporte que está haciendo este ciudadano. Son las 7:15 a.m, 7:15. Bueno, desde ayer al filo del mediodía fue reabierto el tramo carretero Imuris Cananea, fue reabierto a la circulación luego de concluir las labores derivadas del volcamiento de un camión cisterna registrado en el kilómetro 97. El incidente provocó un derrame de ácido sulfúrico y mantuvo cerrada la vialidad durante varias horas, mientras equipos especializados hacían trabajos de neutralización, limpieza y retiro del material. Tras verificar las condiciones de seguridad, las autoridades determinaron restablecer el tránsito en esa carretera. Se recomienda a las y los conductores circular con precaución, respetar los límites de velocidad y atender las indicaciones de las autoridades. Repito, se recomienda a las y los conductores circular con precaución, respetar los límites de velocidad y atender las indicaciones de las autoridades. Y a las autoridades se les recomienda que la arreglen esa carretera, ¿verdad? Sería bueno. Son las 7:16, voy al corte y regreso.
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1: Bien, son las 7 de la mañana con 19 minutos, 7:19. Mira, ya se está informando de una ruptura en una línea de conducción del acueducto Independencia. Este que quiere mucho don Enrique y Abregón. Bueno, dice Agua Hermosillo informa que durante el día de hoy, esto es ayer, se registró una ruptura en una línea de conducción del acueducto Independencia, infraestructura que abastece de agua a los sectores centro y sur de la ciudad. La situación está siendo atendida por personal técnico de la Comisión Estatal del Agua, mientras que los equipos de bombeo que permiten incorporar el agua proveniente del acueducto a la red de distribución se mantienen fuera de operación. Debido a esta condición, se presentan afectaciones en el servicio de agua potable en las colonias de los sectores centro y sur de Hermosillo, principalmente con interrupciones en el suministro el día de mañana jueves. Hoy es jueves. Ahora, están reportando una fuga en el centro de la ciudad. ¿Cómo, si no hay agua, se puede tener una fuga en el centro de la ciudad? Si se sabe que el centro de la ciudad, estoy hablando aquí de Hermosillo, pues el centro se abastece de agua que viene del acueducto. A menos que ya lo hayan arreglado. ¿Qué pasó, no? Sea una fuga vieja. Bueno, está contradictorio el dato, yo lo sé, pero aquí tenemos una persona de la audiencia diciéndonos que hay una fuga allá en el centro de Hermosillo, que es muy cerca de aquí de donde estamos nosotros en Radiorama. Pero hay un reporte desde ayer de que se rompió una línea de conducción del acueducto Independencia y esto mantiene afectado el suministro de agua en los sectores a los que les llega el agua del acueducto, que son el sector

En la captura de un objetivo prioritario de una célula criminal vinculada a los rusos. Le leo el reporte que acaba de publicar el secretario de Seguridad en el país. Dice, derivados de trabajos de inteligencia e investigación en una operación conjunta de la Agencia de Investigación Criminal y FEMDO, de la Fiscalía General de la República, la Secretaría de Seguridad de México y la Secretaría de Marina, con información del Centro Nacional de Inteligencia y en coordinación con autoridades del Estado de Puebla y de Guerrero, fue detenido en Lomas de Angelópolis, Gobén Ulises N., alias El Amarillo y o El Gobén. Objetivo prioritario y presunto líder de una célula criminal vinculada con los rusos, con presencia principalmente en Acapulco, Guerrero. Pues acá hay otros también que les dicen rusos, ¿no? Allá por Mexicali. Bueno, este sujeto, dice el secretario, es identificado como uno de los principales generadores de violencia de dicha organización y está relacionado con delitos que afectan directamente a la población, entre ellos extorsión, secuestro y privación ilegal de la libertad, homicidio, así como tráfico y distribución de drogas. Junto con él, fueron detenidas dos personas que fungían como sus escoltas. Durante la operación se aseguraron armas, drogas y vehículos de lujo. De manera simultánea se continúan cateos en distintos puntos de la zona como parte de las investigaciones. Agradecemos al gobernador de Puebla y a la gobernadora de Guerrero todo el apoyo y la coordinación brindados para el desarrollo de esta operación. Hasta aquí este reporte que comparte el secretario de Seguridad y Protección Ciudadana, este hombre líder de una célula criminal vinculada con los rusos. Comparte la fotografía, obviamente con el rostro tapado. Comparte imágenes del operativo. Y comparte fotografías de vehículos de lujo que habrían sido decomisados en este operativo en el que fue detenido este hombre, el Gobén, objetivo prioritario y presunto líder de una célula criminal vinculada con los rusos, con presencia principalmente, dice acá, en Acapulco, en el estado de Guerrero. Son las 7 de la mañana con 24 minutos, 7:24. 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Son las 7 de la mañana con 25 minutos, 7:25. Hoy viene al ratito acá a la cabina también María Dolores del Río y es aspirante a la coordinación de la defensa de los, a la coordinación de los comités de defensa de la Cuarta Transformación. Ya sabe usted, en los afanes en los que anda María Dolores del Río, va a venir a platicar con la audiencia al filo de las 8:15 aproximadamente, 8:15 de la mañana. Alejandro Romero esta mañana dice, proponen cambios al IEPS para cobrar por contenido de alcohol, lo que le estaba yo comentando al arranque del programa. Hay que recordar que ya inició el periodo de sesiones en la Cámara de Diputados, está en diseño el paquete fiscal, ese lo manda el gobierno federal, se lo manda la presidenta Claudia Sheinbaum, los diputados federales, pero pues los diputados regularmente también le pueden meter mano, o sea, tienen esa facultad. Y traen ahí los diputados esta idea de cobrar por contenido de alcohol.
por contenido de alcohol. Son las y de eso es lo que analizará Alejandro Romero más adelante aquí en nuestras noticias. Son las 7:00 a.m. con 27 minutos.

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1: 7:50.
0: 7 de la mañana con 26 minutos. Bueno, vamos a otro asunto. La Coparmex Sonora Norte planea realizar el 14 de octubre su 19 edición del foro empresarial Ideas en Movimiento. En ese foro, empresarios y líderes de opinión analizarán los principales retos económicos, políticos, de seguridad y tecnología que enfrenta México. El reporte con Diego Gálvez.
2: Coparmex Sonora Norte presentó la 19ª edición del Foro Empresarial Ideas en Movimiento, a realizarse el próximo 14 de octubre en las instalaciones de Villa Toscana, en Hermosillo, reuniendo a más de 500 empresarios, directivos, emprendedores y líderes de opinión para analizar los temas que definirán el rumbo económico y empresarial de México. El programa contempla la participación de especialistas de reconocimiento nacional. El economista Alejandro Gómez Tames ofrecerá un análisis sobre el panorama económico. El periodista Ramón Alberto Garza García abordará el contexto político y empresarial. El escritor y cronista Héctor de Mauleón compartirá su visión sobre la realidad social y política del país, mientras que Juan Javier Ibarra Pins, experto en inteligencia artificial e innovación, expondrá sobre el impacto de estas tecnologías en el desarrollo de las empresas. El presidente de Coparmex, Sonora Norte, Jaime Isaac Félix Gándara, dijo que con casi 2 décadas de trayectoria, el foro empresarial Ideas en Movimiento se ha consolidado como uno de los principales espacios de análisis y networking para el sector empresarial en Sonora.
3: Es un espacio donde reúne a todos los empresarios, todos los líderes, directivos, emprendedores, medios y líderes de opinión de Sonora y de Hermosillo. Y la idea es precisamente eso, escuchar las perspectivas sobre los diferentes temas económicos, políticos, de seguridad, de tecnología que tenemos ahorita en las empresas de Sonora.
2: Las personas interesadas en adquirir su carnet pueden consultar eventoscoparmexsonora.com/foro-empresarial o directamente en las oficinas de Coparmex Sonora Norte, y para más informes en el WhatsApp 6622-144393. Para nuestras noticias, Diego Gálvez.
0: 7:28 de la mañana. Bueno, también la Coparmex está pidiendo reforzar la seguridad para dar certeza a las inversiones que llegan a Sonora.
2: Tras el informe presentado por la presidenta Claudia Sheinbaum, el presidente de Coparmex Sonora Norte, Jaime Isaac Félix Gándara, reconoció avances de la actual administración federal, pero llamó a redoblar esfuerzos en materia de seguridad, al considerar que este factor está directamente relacionado con la confianza y llegada de nuevas inversiones al país. El dirigente empresarial señaló que desde Coparmex se busca mantener una sola voz y reconoció particularmente los avances en materia de ingresos para los trabajadores, como los incrementos del salario mínimo, así como el diálogo que se ha mantenido entre el gobierno y el sector productivo. Sin embargo, subrayó que existen retos que deben atenderse para aprovechar las oportunidades que representa el nuevo escenario económico y geopolítico, especialmente ante los cambios que están registrando alrededor del T-MEC y la reconfiguración de las cadenas productivas a nivel mundial.
4: Reconocemos los avances de estos primeros años del gobierno, precisamente y más con el diálogo al sector productivo. Los avances en los ingresos de los trabajadores, como es el salario mínimo, que siempre hemos estado apoyando los aumentos de salario mínimo, que ya andamos en 315, 314 pesos comparado con menos de 100 pesos, 70 pesos que teníamos antes. Pero también nos importan cosas muy importantes que siempre le hemos mencionado como los principales retos que tenemos como país. El tema de seguridad. Pues el tema de seguridad es un tema que fuera del índole mundial, en nuestra región, en nuestro país.
2: Por otra parte, tras los hechos registrados en el centro de usos múltiples y la posterior cancelación de un evento, el presidente de Coparmex Sonora Norte llamó a las autoridades a reforzar las condiciones de seguridad para garantizar la tranquilidad de las familias y evitar afectaciones a la actividad económica y social. Consideró que lo ocurrido en el CUM podría tratarse de un hecho aislado, aunque reconoció que genera incertidumbre mientras las autoridades no esclarezcan lo sucedido y determinen las causas que llevaron a la suspensión del evento.
4: Vuelvo al tema, el tema de seguridad siempre nos va a afectar y siempre nos va a traer incertidumbre, nos va a tener certeza. Es una pena que se haya suspendido un evento de estos por un hecho, digamos, aislado, porque no he encontrado relación de qué es o por qué es, o por lo menos los cuerpos de seguridad no han dado alguna razón, alguna investigación, pero creo que tenemos que seguir cuidando ese tipo de cosas. Claro, siempre vamos a hacer ese llamado, pero precisamente ahorita con todo este tipo de eventos sí le pedimos a las autoridades municipales, estatales y federales que nos ayuden precisamente para continuar.
2: Finalmente mencionó la certeza jurídica como otro otro de los pilares fundamentales para la inversión y manifestó su preocupación por la incertidumbre que, desde su perspectiva, generaron los cambios derivados de la reforma judicial. De acuerdo con una encuesta nacional de Coparmex entre sus afiliados, señaló que la percepción sobre las condiciones para invertir habría disminuido de alrededor del 40 al 20%, reflejando un entorno de mayor cautela entre los empresarios. Para nuestras noticias, Diego Gálvez.
0: 7:31 de la mañana, voy a un corte y regreso.
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13: Las 7 con 35 minutos.
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0: Va de poniente a oriente, ¿verdad? Pues varias tomas aéreas valdría la pena hacer. Una de ellas es esta que me dice usted, Benjamín. Ya me imagino la línea, ¿no? Es desde el semáforo del Quintero Arce, imagínese sobre el Quiroga, ¿no? Sobre el Colosio. Desde el Quintero Arce hasta el Quiroga, sobre el Colosio. Ayer estaba viendo una toma aérea, no sé qué tan actualizada era, pero yo creo que sí era muy actual, del Boulevard Quiroga, que el tramo desde que empieza acá en el norte, ese boulevard empieza aquí en el norte, en el Boulevard Progreso, y bueno, ya llega hasta, atraviesa buena parte de la ciudad, pero lo que es el Boulevard Progreso hasta llegar al García Morales es una brutalidad. Es muchísimo el tráfico, atoradísimo, muy lento, hay tramos ahí en reparación, es la locura. Y parece que está sucediendo lo mismo con este tramo que me está diciendo aquí esta persona en la audiencia. Pues sería bueno, ¿verdad?, llevar un dron y empezar a hacer tomas aéreas de cómo se complica el tráfico en algunas zonas muy específicas de la ciudad. Otro mensaje de la audiencia. Buenos días, Sergio. Con lo que le dijo el gobernador Durazo a Colosio, entonces la experiencia que deben tener un político es en no aceptar los hechos de lo que está mal en un país y mucho menos decírselo a la presidenta en turno. Entonces está difícil, dice, lo dice de otra manera, pero yo voy a decir, está difícil para tener la experiencia ante los problemas que se ven. Ahora entiendo por qué el gobernador no respinga contra las carreteras y el servicio de salud es por la experiencia que tiene. Pues vaya que estamos amolados, lo dijo de otra manera también, estamos amolados en Sonora. Y México, espero usted no haya agarrado esa experiencia con tanto roce con los experimentados. Saludos. Bueno, a ver, vamos a retomar entonces este tema, ya que lo sacó acá don... ¿Qué fue? El señor Cortés. Bueno, a ver, el senador Colosio toma la palabra en el inicio del periodo ordinario de sesiones en la Cámara de Diputados y lanza críticas hacia el informe de la presidenta Claudia Sheinbaum. Un audio que le puse yo ayer aquí. Después, el gobernador Alfonso Durazo responde a las críticas de Colosio. Déjeme irme, tengo aquí la nota, pero déjeme irme mejor directo a la publicación de del propio gobernador, ¿va? Después de que Colosio critica el informe de la presidenta y critica la falta de resultados en algunos rubros del ejercicio de Claudia Sheinbaum, Alfonso Durazo publica el siguiente texto en sus redes sociales, que dice lo siguiente: Luis Donaldo Colosio Riojas tuvo ayer una intervención durante la sesión del inicio del periodo legislativo con motivo del segundo informe de gobierno de la presidenta Claudia Sheinbaum. Fue particularmente crítico. En ocasiones, por el enorme afecto que le tengo, me he reservado a expresar mi opinión sobre su vida pública, pero hoy considero fijar una postura al respecto. Luis Donaldo tiene mucho futuro, dice, pero este no le ha llegado todavía. Luis Donaldo tiene mucho futuro, pero este no le ha llegado todavía. Tiene mucho aún por aprender y mucho más aún por madurar. La retórica, por buena y efectista que sea, no puede superar jamás a la experiencia. Entender la complejidad de un gobierno estatal, no digamos ya de la presidencia de la República, es ajena a la capacidad de un principiante. Dicho sea de paso, a estas responsabilidades no se puede llegar a aprender. Por eso no entiende la dimensión de la transformación social conseguida por la 4T, particularmente por el gobierno de la doctora Claudia Sheinbaum. Mi respeto a su derecho a expresar la valoración que estime pertinente sobre el gobierno de la República, pero carece de la autoridad moral imprescindible para criticar eventuales deficiencias del gobierno de la doctora Claudia Sheinbaum, sobre todo porque dejó una estela de rezagos y desaciertos en su gestión como presidente municipal de Monterrey. Ese pasado debe tomarlo en cuenta a la hora de juzgar. No puede hablar como si estuviera exento de rendir cuentas. Quienes somos o hemos sido servidores públicos, estamos siempre sujetos al escrutinio público. Y en su tierra no lo olvidan. En su tierra, dice. Allá, pues, en su tierra. Nuevo León. Consecuencia de ello fue haber sido derrotado por la 4T en la senaduría por Nuevo León. Ciertamente llegó al Senado, pero por la vía de primera minoría. No le alcanzaron su excelente oratoria, su fama, ni su merecidamente reconocido apellido. Ahí es donde la experiencia y la madurez tienen un papel muy importante que desempeñar aún en su vida. De esta manera respondía Alfonso Durazo, el gobernador, a las críticas de Colosio Riojas al segundo informe de la presidenta Claudia Sheinbaum. Sí. Y luego, horas después de esta publicación, el periodista Joaquín López Dóriga de la Ciudad de México le hizo una entrevista a Colosio. Y en esa entrevista, pues Colosio le responde a su tío Alfonso, así de esta manera.
14: Yo a Alfonso Durazo le tengo un extraordinario cariño. Pero el día de ayer yo hablé de muchas problemáticas que persisten en el país, que vemos todos los días, y nada de eso se resuelve hablando de mi persona. Ahí en la comunicación que leí de parte del gobernador, pues hablaba mucho de mi futuro. Y yo el día de ayer no hablaba de mi futuro, hablaba del futuro de México. Yo le tengo mucho aprecio al gobernador. Yo creo que hay cosas que trascienden lo profesional. Yo en lo personal le tengo mucho afecto. Le deseo lo mejor de los resultados, porque ahorita el estado de Sonora requiere de su atención y pues de mi futuro, que no se preocupe, de mi futuro me encargo yo.
0: Bueno, de esa manera le responde Luis Donaldo Colosio Riojas, el senador, a Alfonso Durazo Montaño, después de las críticas del gobernador de Sonora hacia las intervenciones, o a las críticas que a su vez el senador Colosio le hace a la presidenta. Bueno, ¿qué está pasando aquí, no? ¿Qué está pasando aquí? Que se andan agarrando, ¿sí? Cuidado, pues, cuidado, no vaya a ser que ese pleito le ayude al senador a levantar en las encuestas, ¿verdad? Y eso no es lo que se quiere. Sí. 7:41 7:41. Bueno, sigamos con la información. Le decía, a propósito que andamos por rumbos de Movimiento Ciudadano, porque el senador Colosio es de Movimiento Ciudadano, Rogelio Cota, empresario político, sí, político de Movimiento Ciudadano, dijo que renuncia a ese partido político cuando recientemente, déjeme ponerle rápido, le pongo contexto, de unos años a la fecha, el partido Movimiento Ciudadano empezó a incorporar ciertos personajes, algunos que estaban ya en la política en otros partidos, que es el caso de Natalia Rivera, que estaba en el PRI, el caso de Ernesto de Lucas, que también estaba en el PRI, en fin. Pero también incorpora ciertas figuras un poco más frescas, menos vinculadas al sector de la política. Uno de ellos es justamente Rogelio Cota, ¿sí? Que lo habían incorporado al Partido Movimiento Ciudadano. Pero ya renunció, anunció que se va de este partido político, ¿sí? Y que por ahora no contempla incorporarse a ningún otro partido. Hay que recordar que ellos están, digamos, el argumento principal es que en Movimiento Ciudadano se le abrieron las puertas a lo que llaman el padrecismo, que es el grupo político que encabeza el exgobernador Guillermo Padres, y esa sería la principal razón, al menos de parte de Natalia Rivera, para dejar ese partido político. Esto es lo que dice Rogelio Cota.
2: Luego de anunciar su renuncia al partido Movimiento Ciudadano, Rogelio Cota aseguró que por ahora no contempla incorporarse a otro partido político y señaló que su futuro será definido de manera conjunta con su equipo cercano y su familia. El hasta ahora coordinador de Movimiento Ciudadano en Hermosillo explicó que su salida responde a una diferencia de fondo con el rumbo que tomó el partido al considerar que algunas decisiones recientes se alejaron de la filosofía con la que originalmente se buscó construir una alternativa política. Cota sostuvo que su visión de la política está más relacionada con las personas y los proyectos que con las siglas partidistas, por lo que reconoció tener amistades y coincidencias con integrantes de otros partidos políticos, aunque aclaró que actualmente no analiza una incorporación al Partido Verde ni a algún otro instituto político. El ex dirigente mesista señaló que antes de tomar cualquier decisión sobre su futuro, consultará a las personas que han acompañado su proyecto, a los integrantes de su equipo y a su familia. Durante la conferencia de prensa, Cota también se refirió a los recientes movimientos al interior de MC en Sonora, particularmente a la incorporación de figuras provenientes de otros grupos políticos y a la expectativa generada por una eventual candidatura de Luis Donaldo Colosio Riojas en la entidad.
15: El senador Colosio creo que ha hecho algo bien desde el Senado, ha construido con aciertos y desaciertos. Lo único que yo pongo en perspectiva, y lo dije, es que en algo en lo que yo comulgo es que nuestro apellido, tanto el Co como el Colosio, ya no nos pertenece, le pertenece a nuestros hijos, en mi caso a mis hijos y en su caso a sus hijos. Y como es lo más importante para nosotros por esa pertenencia en tema de imágenes, tenemos que saber enseguida de quién lo pone. Espero haber contestado tu pregunta, que en ocasiones se toman malas decisiones que terminan afectando y terminando proyectos que fueron bien cimentados y construidos, ¿no?
2: Aclaró que no existe actualmente un acuerdo o acercamiento que implique su incorporación al partido Morena y reiteró que no se identifica con la plataforma política Guinda. El ex coordinador de MC insistió en que su decisión de abandonar el partido no significa el retiro de la actividad política, sino el cierre de una etapa y el inicio de una nueva fase para definir con su equipo el camino que seguirá. Para Nuestras Noticias, Diego Gálvez.
0: 7:45 de la mañana. Dice Rogelio Cota que hay que tener mucho cuidado que el apellido, enseguida de quién se pone ese apellido, ¿sí? Yo no sé a qué se refiera. No conozco mucho yo al señor Cota, es un empresario y bueno, con un ejercicio en la política reciente. Pero ¿qué es, qué le parece si el apellido Colosio se pone a un lado de los apellidos López Caballero? Por ejemplo, ¿no? No sé, se me ocurre. Mire, esto que está pasando con Colosio, se lo digo rápido porque tengo que ir al corte, obviamente que le va a ayudar a Colosio a reposicionarse en el estado de Sonora. Irse contra Luis Donaldo Colosio es muy difícil. Para muchos políticos va a ser muy difícil porque Sonora, pues es un estado colosista, pues, de aquí era su papá. Entonces, hasta los de otros partidos eran colosistas, pues cuando se lanzó el señor a la presidencia de la República, había una algarabía, un estado de ánimo, sí, una emoción, aquí en Sonora, porque había sido Colosio el candidato a la presidencia, y algunos de otros partidos incluso no les importaba que fuera de PRI, ¿no? Porque era sonorense, y entonces había una querencia ahí, pues un cariño, y una identificación con el papá por esa razón. Entonces, hay mucho colosista y va a ser difícil pegarle. A ver, hay muchos en el PRI, algunos en el PAN, en la izquierda, y otros fuera de partido que eran colosistas, ¿sí? A ver, le voy a decir un colosista nada más, uno, y usted saque sus cuentas. Un colosista, Alfonso Durazo Montaño. Son las 7:47, voy al corte y regreso.
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1: Soy Diego Gálvez. Esta es la información nacional presentada por Radio Resultados. La Universidad Autónoma de Sinaloa confirmó que un alumno de la Facultad de Contaduría y Administración fue privado de la vida. El ataque se registró en la parada de camiones ubicada sobre el Boulevard Universitarios y la Avenida Demócrito, en las inmediaciones de Ciudad Universitaria. A través de un comunicado institucional, la Casa de Estudios expresó su solidaridad y acompañamiento a los familiares, amigos, docentes y compañeros del joven fallecido. Este martes se difundió un video que captó a Sebastián N., presunto asesino del tecladista de Camilo VII y su familia en Atizapán, Estado de México, cuando llegaba al departamento de las víctimas. Primeras investigaciones apuntan a que el detenido era socio de Jonathan Meléndez Ochoa y amigo de su familia, lo que habría facilitado su ingreso al domicilio. En el inmueble fueron asesinados Jonathan Meléndez, su esposa embarazada, su hija de 3 años, una trabajadora doméstica y una mascota. La Secretaría de Marina y la Agencia Nacional de Aduanas de México han asegurado más de 82 millones de cigarros de contrabando durante 6 operativos en el país. Los decomisos ocurrieron entre el 2 de agosto y el 2 de septiembre de este año en el Aeropuerto Internacional de la Ciudad de México, en Manzanillo y Lázaro Cárdenas. La aduana de Lázaro Cárdenas, Michoacán, registró el decomiso más cuantioso el 20 de agosto con el aseguramiento de 52 millones 500 mil cigarros apócrifos procedentes de Vietnam. Elementos de la Secretaría de Seguridad Ciudadana de la Ciudad de México arrestaron al productor Luis de Llano. Una jueza del Tribunal Superior de Justicia emitió las 2 órdenes de apremio ante la resistencia del hoy detenido para cumplir la sentencia definitiva dictada por la Suprema Corte de Justicia de la Nación, informó el equipo legal del artista Sasha Sokol. De Llano rehusó grabar y presentar una disculpa pública dirigida a Sasha Sokol, de quien se comprobó abusó sexualmente durante su minoría de edad. Continúen nuestras noticias.
2: Bueno, son las 7:51, 7:52, acabo de cambiar el reloj. Mensajes de la audiencia, don Julio César Contreras acá saludando, un buen día. También para usted, señor, que tenga usted una gran jornada, que sea muy productiva y muy exitosa. Acá otro reporte de trailers por la Unison. Buen día, don Sergio, pues, ¿cómo la ve? Dice aquí, la reforma tapada por trailers. ¿Qué ondas? Dice acá. Así le pone, ¿no? Y me manda aquí el video de la calle Reforma. No, bueno, a ver, ¿cómo se les ocurre? Perdón por este golecito que me voy a aventar, porque tengo que decirlo. A ver, tiene que haber un control aquí del Departamento de Tránsito, con todo respeto. Tiene que haber un control del Departamento de Tránsito. Y imagínense la hora. Este video lo estoy recibiendo a las 7:13. Es una hora de tráfico. Y es un tráiler que está metiéndose a una bodega que está sobre la Reforma, está maniobrando a las 7:13 de la mañana, está maniobrando tapando toda la Reforma. Voy a dar la referencia nada más por si hay alguien en la Policía Municipal que me esté escuchando. Son las 7:53, esto sucedió a las 7:13. Es por la Reforma en el Primera Barrey, que está pasando la Nayarit, porque creo que hay varias sucursales de este mismo supermercado sobre la Reforma, para que se ubiquen, ¿sí? No está en el supermercado. Le doy la referencia al supermercado porque la bodega está a un ladito sobre la Reforma, pero no es una maniobra que se esté haciendo relacionada con esta cadena comercial. Simplemente le doy la referencia porque son muy visibles estos supermercados, porque siempre están en las puras esquinas. Entonces hay una bodega a un lado que está sobre la Reforma. Repito, es sobre la Reforma, a un ladito del Primera Barrera, que está pasando la Nayarit, ¿va? Ahí está maniobrando el tráiler. Caray, pues así como, pues. 7:54, sí. Bueno. Otro mensaje dice: buenos días, Sergio. ¿Cuántos votos se lleva este Cota? ¿Tú lo conoces? Supongo que López Caballero es el mejor posicionado en Hermosillo y lo necesita MC. Así de fácil. Saludos desde Obregón, Luis López. Gracias, Luis. Sí, mire. Claramente, Alejandro López Caballero tiene un trabajo tiene unos 2 años o 3 trabajando y reconstruyendo sus redes. Bueno, mejor dicho, acrecentando sus redes, porque esas redes nunca las dejó de atender, de apoyo en las colonias. ¿Y por qué? Porque él quiere ser candidato a la alcaldía de Hermosillo, y sobre eso está trabajando Alejandro López Caballero, sobre ese tema, ¿va? Entonces, pues sí. Si ustedes me dicen de dónde está más cerca López Caballero en este momento de ser candidato. A ver, López Caballero va a ser candidato a la alcaldía, creo yo, yo creo que va a ser candidato a la alcaldía sí o sí. Lo que está por verse es por cuál partido. Y yo creo que si le ponemos porcentaje, está un 55-45. 55 MC, 45 el PAN. Bueno, vamos al pronóstico del estado del tiempo del Servicio Meteorológico Nacional. En voz de Gilberto Lagarde, especialista técnico de Conagua, ya en la línea telefónica. Mi estimado Gilberto, ¿cómo estás? Buenos días, adelante.
3: Muy buenos días, Sergio. Pues iniciamos el pronóstico para este día en el estado de Sonora. Tenemos posibilidades de lluvia alrededor entre un 50 y un 60% para lo que es el norte, el oriente y la sierra del sur del estado, y para el resto, y para lo que es la zona de los valles del sur y el centro de Sonora. Pues andaremos entre un 40 a un 50% de posibilidades de lluvia. Las lluvias son de ligeras a moderadas, con las fuertes, puntuales. También se esperan pues posibilidades de lluvia para la parte noroeste de la entidad. Estamos hablando de un 30% de posibilidades de lluvia en esa zona. Esta condición se va a mantener todo el día de mañana. Las temperaturas pues se mantendrán cercanas a los 40 grados por la zona centro, sur y noroeste. La parte, las temperaturas mínimas pues seguirán entre los 15 y los 25 grados por la zona del norte y oriente. Si nos vamos por ciudades, pues Hermosillo ayer tuvo una máxima de 41.5 y hoy amaneció con una mínima de 27 grados. El pronóstico para el día de hoy es que podíamos tener una temperatura máxima de 42 grados. Para el día de mañana se repiten los 42 con 27 grados de mínima por la mañana. Las posibilidades de lluvia para Hermosillo hoy es de 40%, mañana bajará al 30% de lluvia, y hoy se espera podrían ser lluvias moderadas, y para mañana serían lluvias ligeras las que, si es que se llegan a presentar. Pues bajo la posibilidad para mañana, hoy sí está más o menos moderado la posibilidad de lluvia para Hermosillo. Para Ciudad Obregón, las condiciones de temperatura para el día de hoy se espera una máxima de 43 con una mínima de 26, y para el día de mañana la máxima de 42 con una mínima de 26 grados, tanto el día de hoy como el día de mañana, con el 30% de posibilidades de lluvia ligera para Ciudad Obregón. Para Navojoa, pues algo similar, se espera una mínima de 41 con una máxima de, pero una mínima de 23 con una máxima de 41. Mañana se repiten las mismas temperaturas, mínima de 23 con máxima de 41. Las posibilidades de lluvia para en Navojoa, hoy se espera un 40%, mañana un 30% de posibilidades de lluvia ligera moderada para esta ciudad. Cananea, para el día de hoy se espera una mínima de 31 con una mínima de 16. Para el día de mañana se espera una mínima de 16 con una máxima de 31, los dos días muy similares. Posibles de lluvia para el día de hoy de un 50%, para el día de mañana el 40% de posibles de lluvia ligera moderada. Y por último, vámonos con Nogales, que el día de ayer tuvo una máxima de 32.5 grados, una mínima de 20.8, una lluvia de 3.4 milímetros. Y pues para el día de hoy se espera una máxima de 31 grados, para el día de mañana se espera una mínima de 21 con una máxima de 33. Y el día de hoy se espera una posibilidad de lluvia del 50%, para el día de mañana una posibilidad de lluvia del 40%, de lluvia ligera moderada para esta ciudad en estos 2 días.
2: Pues atentos entonces, como siempre, Gilberto. A ver, nada más recapitulando un poquito. Entonces, ¿la posibilidad de lluvia aumenta a partir de mañana?
3: Hoy es más alta.
2: Hoy es más alta. No, hasta la caché mal ahora.
3: Baja un poquito para mañana.
2: Uh-huh. Mañana baja.
3: Por ejemplo, Hermosillo está en el 40, mañana tiene el 30. Nogales y Cananea, pues hoy tienen el 50, mañana bajan a 40% de posibilidades de lluvia. Así es como se espera que se comporte.
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2: 71 integrantes culminaron satisfactoriamente su formación policial inicial y en su mayoría ya concretaron su proceso de incorporación a la Policía Estatal de Seguridad Pública. Son las 8:02 a.m. Despedimos ya la transmisión de La Poderosa de Cananea. Si usted nos escucha a través del 104.7 FM allá en Cananea, le agradezco muchísimo su atención. Gracias, como siempre, un saludo a quienes se comunican y nos sintonizan desde Cananea, en Agua Prieta, Naco, Sonora, Esqueda, Bacuachi, Cuitaca, Fronteras, ¿qué más? Bueno, del lado de Arizona, Naco, Arizona, Sierra Vista, Bisbee, Wilcox, toda aquella zona también del norte de Arizona. Que estén muy bien, se quedan nada más y nada menos que con doña Miriam Villavicencio en Soy Cobre. Como siempre, un abrazo a mi querida Miriam y también a mi querida Araceli Acuña ya en los controles técnicos. Que estén muy bien y nos reencontramos con ustedes mañana a las 7. Hasta entonces. Aquí seguimos, bueno, y seguimos en el resto de las estaciones hasta las 9:00 a.m. Nos vamos de largo hasta las 9:00. Seguimos en vivo desde Hermosillo a través del 101.1 FM aquí en la capital del estado. Allá en Nogales, 89.5 FM. En Ciudad Obregón, 104.9. Voy al corte y regreso. Son ya las 8:03 a.m.
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0: ahí está, 8 de la mañana con 8 minutos. Pedro Infante tocó hoy, Pedro Infante. 8 de la mañana con 8 minutos, 8 con 8. Seguimos con la información, seguimos con las noticias. Mire, bueno, vamos a información sobre seguridad pública, ¿no? Se registró una privación ilegal, un secuestro de un menor allá en Caborca. Un hombre mantuvo secuestrado durante varias horas a un menor. El hombre está detenido. Aquí está el dato con Sebastián Moreno.
1: Se presentaron datos de prueba que permitieron a un juez vincular a proceso a Francisco N., de 42 años de edad, por su probable responsabilidad en el delito de privación ilegal de la libertad agravada cometida en perjuicio de una persona menor de edad de identidad reservada en Caborca. La determinación judicial fue emitida durante la continuación de la audiencia inicial de control de detención. El juez mantuvo vigente la prisión preventiva justificada como medida cautelar y fijó un mes para el cierre de la investigación complementaria. Según la imputación, el 23 de agosto pasado, entre las 20 horas y las 20:40 horas, Francisco N. presuntamente sustrajo a la víctima de un domicilio ubicado en la colonia Aviación y la retuvo dentro de un vehículo Dodge Ram de color guinda. La privación de la libertad se prolongó hasta las 22 horas con 45 minutos, cuando el imputado fue detenido durante una intervención de agentes de la Policía Estatal de Seguridad Pública y de la Policía Municipal, quienes participaron como primeros respondientes. Para Radiograma Sonora, Sebastián Moreno.
0: Bueno, son las 8 de la mañana con 9 minutos, 8 con 9. Regresamos a temas nacionales. La presidenta de la República aseguró que su llamado a gobernar con humildad, ese que hizo hace días y que lo ha seguido haciendo, que ese llamado a gobernar con humildad es para todos los partidos.
2: Se debe gobernar con humildad, con sencillez, sin extravagancias, cercanos al pueblo. Eso es lo que la gente quiere y esa es la manera en que debemos comportar. Entonces, a todas y a todos.
3: ¿Considera que se le está haciendo caso? Porque este llamado no es nuevo, este llamado viene desde que usted prácticamente tomó posesión del cargo. ¿Se le ha hecho caso?
2: Pues es dependiente de cada quien, ¿verdad? Si hay alguna ilegalidad, pues se investiga. Pero si no, pues es un asunto de cada quien y a cada quien lo evalúa el pueblo. Y sí, la gran mayoría de quienes venimos del movimiento nos comportamos de esta manera. Quien no lo haga, pues también el pueblo lo va a sancionar electoralmente o de otra manera. Y repito, es para todas y todos los que quieren hacer política, no es solo para los de Morena, así debe ser. Ese es nuestro principio, la justa medianía.
0: Bueno, son las 8 de la mañana con 3 minutos, 8 con 3. Pues los llamados, pues son eso, ¿no? Son llamados a misa y algunos los atienden y otros no los atienden, pero este es importante destacarlo porque es el que hace la presidenta de la República, ¿no? La presidenta está enfrentando una serie de retos y de problemas y algunos de ellos ya estaban ahí cuando ella llegó, de hecho todos los problemas que están ahí ya estaban cuando ella llegó. Hay que volver a ver el informe o encontrar ahí algunas perlitas que hay durante ese mensaje del informe. Nos concentramos, por ejemplo, en aquello de que no hay divisiones y no hay rompimientos, ¿no? Pero sí debe haber distancias, pues la presidenta debe tomar distancia de algunas personas que le están generando más problemas que soluciones. No se trata de rompimientos, yo no digo que se miente la madre o cosas así, no, pero tiene que tomar distancia ella de esos personajes que políticamente, operativamente, logísticamente le están estorbando para dar un resultado que ella tiene que dar como presidenta de la República. Y no les quedan de Morena, pues, no le hace que sean de Morena, pues si son los que estorban, la oposición no estorba, pues, está chiquita la oposición en este país ahorita. La oposición no es problema para la presidenta, porque ella tiene una mayoría, Morena, y bueno, hay que ver las encuestas, Morena está fuerte y va a seguir estando fuerte, pero sí hay dentro del partido Morena personajes que ahí le estorban, sí, ahí andan haciendo ruido de oquis, y además ella tiene que estar deteniendo el cerco de muchos problemas que ya estaban ahí y que no se resolvieron y ni siquiera se avanzó en su solución en el sexenio pasado, y tampoco lo puede decir porque pues no le puede pagar al prócer, ¿verdad?, al fundador. Entonces es complicado a veces para la presidenta de la República, pero las distancias, pues yo no sé si son sanas, pero a veces son necesarias. Bueno, Son las 8:13 a.m. 8:13. En fin, el caso es que también en el Senado de la República andan con todo y en la Cámara de Diputados también. Son los agarres que van, digamos, diciéndonos o indicando cuál va a ser el tono de la conversación en la Cámara de Diputados y en la Cámara de Senadores. Y cuál es el tono de la conversación también que hay en el interior de Morena. El senador, que es de Morena, Gerardo Fernández Noroña, advirtió que lo que necesita el movimiento de la Cuarta Transformación es democracia y más democracia.
4: No, yo lo que tengo que hacer es sentarme a esperar a que el tiempo demuestre que tengo la razón.
5: ¿Es una relación de convivencia?
4: Es un error, hombre. A ver, no tengo interés de polemizar, pero si alguien me dice, yo no creo que el PAN quiera que al país le vaya mal, pues me parece ingenuo. Y la ingenuidad cambia de nombre después de determinada edad. Por supuesto que el PAN está viendo la intervención militar de Estados Unidos. Por supuesto que el PAN y el Primo Movimiento Ciudadano están siendo parte de una andanada ruin canalla en contra de nuestro movimiento. O sea, por favor, tú, narco, es majadero, es poco serio, es insostenible, porque no pueden demostrar eso, porque es absolutamente falso, y es evidente la mala fe. Entonces, yo tengo otra posición, voy a mantener mi actividad como ha sido. Yo, esto que ha sucedido tiene para mí una parte muy positiva. Soy libre como el viento, así es que me voy a ir de viernes a domingo, recorrer el país por tierra, por cierto, a seguir en lo de las asambleas, la defensa de la soberanía nacional, y voy a impulsar una reflexión. Estoy esperando que podamos hacerlo inclusive por escrito.
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2: 8 de la mañana con 18 minutos, 8:18. Bueno, voy con mensajes en lo que acomodamos aquí el tema para la entrevista. Dice acá un mensaje de la audiencia, López Caballero. Buen día, Sergio. López Caballero apesta a Padresis. Bueno, López Caballero es amigo de Guillermo Padres, entiendo su comentario, pues, entiendo el sentido de su comentario. Pues es gente de Guillermo Padres, Miguel. Es gente de Guillermo Padres, claramente, ¿no? A ver, luego otro mensaje de la audiencia. Saludos, señor Valle, aquí su amigo Castillo. Saludos, señor Castillo. Gusto en saludarlo. Luego me quedaba acá uno, pero se me perdió. Aquí está. Este dice, buen día, decir que Sonora es colosista es no tener memoria histórica, y es a lo que le apuesta el hijo. Los que le apostaron a Colosio fue por negocio, no por convicción. Su muerte dejó a muchos atorados económicamente. Colosio no era un paladín de la democracia, era uno más del sistema, que por ser de Sonora lo adoptaron los sonorenses, pero solo porque ya veían el beneficio económico de sentirlo presidente. No dudo que, Francisco, que haya habido casos así como usted dice. No lo dudo, es más. Tengo conocimiento de que así era, pues sí. Muchas conversaciones he escuchado, por supuesto, que muchos empresarios abrieron la chequera. ¿Cuánto ocupas, mi hermano? ¿Por qué? Pues era de Sonora, sí. Pero también había gente que sí le apostaba en un tema de convicción, de pertenencia, de decir, bueno, estaba el paisano, ¿no? Vamos a apoyar al paisano. Entonces, yo creo que es cierto lo que usted dice, Francisco. Sí sucedían cosas así, pero sí había también de lo otro, sí había una convicción, sí. Y yo hablaba, yo no sé si lo expliqué mal o me fui ahí en el viaje y lo dije mal. Sonora, pues era un estado colosista en su momento, y ahora hay mucho colosista. Hay historias que se han escrito, el caso de Cananea, cuando se privatizó la mina. Hay que ir a hablar con mucha gente de Cananea. ¿Cómo fue? Esa es una anécdota que por ahí anda, la conocí hace poco, ¿no? De cuando la mina del gobierno, luego que se vende, que se privatiza la mina, van y le advierten al entonces presidente que había que cuidar el tema de la población ahí. Y entonces Colosio viene a Sonora. Va y habla con los mineros, se lleva de regreso a los mineros para que le expliquen al presidente. Es decir, sí hay un recuerdo ahí positivo de muchos sonorenses sobre las gestiones de Colosio. Entiendo que era eso que usted me dice. Pues, ¿quién era paladín de la democracia en esa época? Claro, pues, él llegó por liderazgo, pues ya sabemos, a la candidatura. Así era en aquel entonces, así funcionaba. Se disimulaba lo menos posible, ahora se disimula más. 8:21. Tenemos un retraso con la entrevista. Le ofrezco una disculpa. Habíamos tenido, yo le había dicho que a las 8:15 venía María de los del Río, pero tiene una complicación ahí logística, así que le

0: turistas en Sonora, claro que quedan, sí. Sí, ahí frente a la Plaza Aragua hay uno, por ejemplo, pero bueno, pues hay que ver qué tantos colosistas quedan de aquel entonces, ¿no? Ya veremos.
1: Sí, no, en aquel tiempo eran, acordarás, yo estaba chiquito, ¿no? Pero sí me acuerdo que,
0: No, niño,
1: que
0: no, niño.
1: había todo mundo pensaba que ya Sonora iba a despegar, ¿no? Era el anhelo, ¿no? De tener un presidente sonorense, y mucha gente genuinamente pensaba que iba a cambiar el rumbo del estado. Y entonces, obviamente, cuando sucede el asesinato, pues fue un ánimo, la verdad, muy, muy, muy lúgubre. No sé
0: Sí,
1: si recuerdan.
0: sí, Sonora le lloró. Es real eso. Yo entiendo, es que tengo aquí un comentario de una persona de la audiencia que me decía que, pues también había muchos intereses económicos alrededor de Colosio, que muchos sonorenses tenían intereses económicos y que habían perdido, digamos, o se habían quedado atorados económicamente con la muerte de Colosio. No lo dudo, seguramente eso sucedió. Incluso en lo personal, como reportero, tengo conocimiento de personas que sí les pasó eso, ¿no? Empresarios y demás que abrieron su cheque. Que era así, órale todo para Colosio, pues que es el paisano y todo. Yo entiendo, no lo desmiento, creo que es cierto lo que esta persona de la audiencia me dice, pero también creo que sí había una convicción generalizada y había un aprecio y un cariño y una identificación con él de mucha gente sin más pretensión que la identificación de ser paisano y el deseo de apoyarlo. Yo sí creo que lo había en Sonora por la razón de pertenencia, de que era paisano, independientemente de los otros intereses que también existían, ¿verdad?
1: Ahora, una realidad demográfica, Sergio, es que yo creo que más de la mitad de la población en Sonora no había nacido cuando sucedió lo de
0: Sí, hay
1: Colosio.
0: que ver ese detalle
1: Entonces,
0: también, sí.
1: para mucha gente lo que le estás diciendo o lo que le viene a la mente al momento de decir Colosio es un bulevar, la verdad.
0: Sí, totalmente, absolutamente. Y el busto ahí en el Boulevard y en el Colosio y Olivares, y es todo. Habría que ver, quedan ahí, desde luego, colosistas, pero no es lo de aquel entonces, ¿no? No es lo de aquel entonces. En fin, ya saqué el tema. Oye, a ver, tengo aquí una comunidad muy molesta, están convocando una manifestación ahí, una concentración en la Plaza Emiliano Zubeldía, ¿sí? Para una caminata de aquí hasta la Cámara de Diputados del Congreso de la Unión, ¿sí? Para protestar por ese
1: O de
0: impuesto.
1: rodillas de aquí a la basílica, en algunos, ¿no?, casos, ¿no?
0: Sí, oye. Le van a subir el impuesto a la cerveza. ¿Qué es eso, oye? Por favor.
1: A ver,
0: Así nos andamos llevando ya. Así nos andamos llevando. Sí.
1: están proponiendo, más bien, Sergio, un cambio en el IEP a las bebidas alcohólicas. Ahorita lo que están, esta es una, fíjate, y me llama la atención que es una propuesta del sector privado, ¿no? Es decir, es de parte de quienes tienen que ver con las destiladoras, quienes tienen que ver con este tema. Están proponiendo, ponerle la Comisión para la Industria de Vinos y Licores. Está proponiendo cambiar el IEP de gravar el precio de la bebida alcohólica. Está proponiendo mudarlo a ponerle impuesto a los grados de alcohol de la bebida. ¿Esto qué significaría, Sergio? Que las bebidas con más grado de alcohol puro pagarían más impuesto que en comparación con las que tienen menos grado de alcohol. En teoría, dicen, esto no cambiaría mucho lo que se paga de IEPS en sí al gobierno federal. Es una manera de tranquilizarlos, pues no, no
0: Sí.
1: te va a significar que se te va a caer el IEPS. Pero esta comisión argumenta que se van a venir 3.900 millones de pesos más de recaudación vía impuesto al valor agregado por este cambio en el IEPS, ¿no? Entonces, ¿y qué tanto afectaría, Sergio? Pues bebidas, la verdad, con mucho grado de alcohol, serían obviamente las que más pagarían IEPS. Dice la industria que pagarían sobre todo las que tienen bajo precio, pero que son muy altas en grado de alcohol, ya te imaginarás qué marcas, y que obviamente tienen un grado de riesgo mayor sobre la salud de las personas por tener ese alto grado de alcohol.

0: puro, ¿no?
1: Pero estamos hablando
0: Y
1: de
0: un bajo
1: cervezas,
0: precio. Está.
1: o de
0: No,
1: o
0: yo más
1: de
0: bien estaría hablando de esas aguas ardientes
1: bebidas
0: de
1: alcohólicas.
0: plástico.
1: O
0: Sí,
1: estamos de, ah, sí, no, de esas que vienen en, ¿cómo se llama? Hijo de su madre. Sí, ya sé cuál es. Que cuesta 20 pesos el garrafón ahí en el súper, ¿no?
0: sí, pues no, que hacen unas aguas locas, ahí algunos jóvenes con culé y otras cosas, pero que pues efectivamente tienen un riesgo importante para la salud, y que por su bajo precio pues son muy accesibles y obviamente tienen más riesgos pues para
1: Sí,
0: la salud.
1: totalmente.
0: Entonces, ya el punto es, Sergio, que ya se están moviendo inclusive el sector privado para proponerle cambios al gobierno federal en esta paquete económico que en los próximos días se va a presentar. Y creo que es bueno empezar la discusión para que ya sabemos que viene el paquete y prácticamente no le cambian una coma, y sobre todo atoran en impuestos que a lo mejor no están tan bien pensados, sino que simplemente están pensados para recaudar más. Entonces me parece bien que surjan propuestas del sector privado y esta valdría la pena considerarla. Creo que sí, ese tipo de bebidas causan mucho riesgo. Y la cerveza, en cambio, Sergio, pues tiene un grado de alcohol bajo, entonces
1: Sí.
0: en teoría no sería afectada o tan afectada por esta medida.
1: En teoría, en teoría. Bueno, ya lo veremos,
0: En
1: pero sí,
0: teoría.
1: bueno, hay esas bebidas que no, bueno, si te desinfectas una cortada, pues con esas bebidas que están ahí,
0: O limpias
1: imagínate.
0: el baño,
1: Sí,
0: ¿no?
1: limpias, o sea, lavas ahí unos, no sé. Mira, para que cueste, y es cierto, ahorita lo dije de broma que cuesta 20 pesos el garrafón, pues, no sé cuánto cuestas, pues, pero es muy barato. Imagínate, si al público es muy barato, entonces, ¿cuánto costará elaborar una unidad, digamos? ¿Cuánto costará la su elaboración por unidad, sí? Para que después de toda la cadena de producción, distribución y hasta la entrega, hasta que llegara a los anaqueles, le venga costando todavía barata a la gente. ¿Sí? Sí. Si algo te cuesta 50 pesos puesto en un anaquel, en el súper, tú eres economista, ¿eh? No yo. ¿Cuánto puede, o sea, entonces cuánto cuesta hacerlo, pues? Si a ti te cuesta 50 pesos lo que sea que vayas a comprar, una lata de algo ahí. ¿Cuánto costó hacer esa lata? Esa lata ha costado muy barato hacerlo porque esos 50 pesos traen incluido el traslado, el trabajo, el sueldo, todo, hasta ponerlo ahí en el anaquel cuando llegas tú y lo echas a tu carrito. Todo
0: Y
1: hacia atrás.
0: muchas veces lo que más pesa en los precios, Sergio, es la publicidad o el
1: Sí.
0: marketing o efectivamente la transportación. A veces el precio de producción es un tercio, inclusive, del precio
1: Sí,
0: de la venta al público, ¿no?
1: por ejemplo, en promedio, ¿no? O sea, si algo cuesta 30 pesos, a ti te cuesta 30 pesos, costó 10 pesos hacerlo, ¿sí? Y los otros 20 pesos son todo el esfuerzo hasta llegar ahí. Y la otra parte, pues, es la mercadotecnia, hay que decirlo, ¿no? O sea, también cuando se vende un buen producto, el sentido de pertenencia y demás. En fin, pues vamos a esperar a que quepa la cordura entre nuestros ilustres legisladores, que entiendan, ¿sí? Que tengan altura de miras y que no anden con sus cosas. Y ya nos cuentas.
0: Sí, no,
1: Sí.
0: que no le quiten la cerveza a la gente, que es su única salida, ¿no? Para la
1: Sí.
0: realidad en algunos casos.
1: Pero cerveza de veras, pues no la cochinada esa que tiene .05 y que sabe a no sé qué cosa y que tiene sabores. No, no, no. Cerveza oscura. Una o dos, punto. Pero cerveza oscura.
0: De la de
1: Gracias.
0: verdad.
1: De la de veras, pues no, esas. No, no es. Bueno, ¿para qué digo? Mejor te digo en corto. Gracias, Alejandro.
0: Hasta pronto, bye.
1: Hasta luego. 8:31, voy al corte, regreso.
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1: Bueno, son ya las 8 de la mañana con 34 minutos. María Dolores del Río, aquí en la cabina con nosotros. ¿Cómo le va, María Dolores? Buenos días.
2: Bien. Muchas gracias, Sergio. Había estado hace poco contigo, sí, diciendo esto ya va a terminar y todo eso, agradeciendo y todo. Y bueno, pues todavía seguimos.
1: Y siempre no.
2: Y todavía seguimos aquí.
1: Y le dijeron, ay, no, espérese, todavía no termina.
2: Todavía no termina.
1: Ajá, entonces, pero ya casi, ¿o cómo? Ahora sí ya casi o todavía no. Hay que recordar, déjeme dar más
2: rápido. Sí, adelante,
1: le doy un contexto a la audiencia. Se supone que para estas fechas ya iba a estar concluido, digamos, con una definición, ¿verdad?
2: Así es.
1: Con una definición. ¿Quién sería la coordinadora o el coordinador o la persona que coordinaría los comités de defensa de la Cuarta Transformación y la soberanía nacional en el estado de Sonora? Para este propósito, varias personas, tres hombres, tres mujeres, entre ellas nuestra invitada esta mañana, se inscribieron en un proceso interno del partido Morena, que es el que convoca a este proceso, y bueno, a estas alturas ya se supone que sí va a saber. A todos les había yo preguntado y todos me habían dicho lo mismo. Usted fue de las primeras que sí. Le pregunté y me dijo lo mismo, pero resulta que no, ya estamos a sí. ¿Qué es ahora? ¿Dos? Hoy, ¿tres? Es 3 de septiembre hoy.
2: Sí, 3 de
1: y nada,
2: septiembre.
1: María Dolores, entonces, ¿y luego qué va a pasar?
2: Bueno, a ver, en mi caso, hemos estado platicando con la dirigencia estatal, con Judith Armenta, ¿no?
1: Sí.
2: Porque anunciaron que se acababan las asambleas informativas, y entonces pues yo hablé para ver a qué asambleas informativas se referían,
1: sí.
2: Porque a nosotros nos habían dicho, ustedes sigan adelante hasta que esto ya se concluya, ¿no? Es un trabajo, pues, de alguna manera permanente, y Judith me lo confirmó. Judith me dijo, sí, estamos hablando de las asambleas informativas del partido que concluyeron el fin de semana pasado. ¿Eso qué significa? Que nosotros seguimos con nuestras asambleas informativas, con nuestro trabajo cercano a los ciudadanos. Yo me he concentrado ya aquí en Hermosillo, no he vuelto a salir, excepto que hice una visita a Nogales hace 2 semanas, pero prácticamente me he concentrado aquí en Hermosillo, primero porque además es la ciudad con más población, donde hay más trabajo que hacer, donde en este momento no gobierna a nivel municipal el proyecto de la transformación, y me parece importante que este tipo de reuniones con los hombres y las mujeres que viven aquí. ¿Hasta cuándo, Sergio? Que esa es la pregunta, pues hasta que nos digan que ya hay una definición. Así es como yo lo entiendo, porque una cosa sí fue muy clara, la fecha de inicio, ¿no?
1: Uh-huh.
2: Pero lo que no nos dijeron es exactamente cuándo terminaba, porque la convocatoria misma sí dice un dato que dice hasta el 31 de diciembre, ¿no?
1: Sí, sí.
2: Eso
1: sí,
2: es
1: sí.
2: Lo que decía la convocatoria, hasta el 31 uh-huh. de diciembre. O sea, más bien lo que no se fijó es la fecha en la que concluiría, por así decirlo, el trabajo que nosotros estamos realizando.
1: Digo, porque también ya lanzaron la convocatoria para los distritales, ¿verdad?
2: No estaba
1: viendo ahorita, por ahí tengo la nota, a ver si me la consiguen para leer ahorita al ratito. Entonces, uh-huh. He platicado con usted uh-huh. en varias ocasiones, con sus compañeros, he platicado con Judith Armenta, hemos platicado entre periodistas y demás. Uh-huh. Entonces, la fecha que estimaban todos era la semana pasada.
2: Así es.
1: Sí, la semana pasada, para que no se empalmara con las otras convocatorias. Hay que recordar que el partido Morena se maneja por estas convocatorias y va designando coordinadores, ya sea uno en el estado, digamos, después por distritos federales, por distritos locales y por municipios.
2: Así es.
1: Entonces, para que la designación del coordinador estatal no se empalmara con la designación o el proceso de los otros coordinadores distritales, se iba a definir la del estatal y después iban a sacar las otras convocatorias. Pero entiendo que ya se les empalmó.
2: No,
1: voy
2: no,
1: a revisar
2: no,
1: el dato
2: no sé,
1: porque vi por ahí la información. Y era de lo que no se trataba justamente. Entonces, hay ahora una... Ustedes decían, bueno, semana pasada, ya no sucedió. ¿Hay una nueva estimación ahí?
2: Mira, nosotros pensamos, y es una especulación, ¿no? Y que he comentado con algunos de los aspirantes, que se detuvo un poco porque venía el informe de la presidenta, ¿no?
1: Lógico, ¿verdad?
2: De verdad, es
1: la guardia,
2: lógico,
1: dejar, ¿no?, el espacio a la presidenta.
2: Sí, y además ya habían salido 5, entonces 5 coordinaciones de 5 estados. Es decir, ¿en qué momento estamos? Pues en la definición que tendrá que tomar Morena a nivel nacional de los otros 12 estados.
1: Sí.
2: Eso es. ¿Cuándo? Pues yo no sé qué otros elementos políticos, resultados de encuesta, etcétera, estén esperando en un momento dado para ya citar, no sé si a todos o solamente se cita a la persona que va a ser el coordinador o coordinadora.
1: Avisa, ¿no?
2: Ajá. Sí. Exactamente.
1: Esto, oye, tú vas, no, a hacer, pero no digas, ¿no?
2: Sí, o sea, eso no lo sé. Pero bueno, ¿qué estamos haciendo ahorita? Que eso es lo importante y que es lo que yo quisiera compartir contigo. Pues seguimos trabajando, seguimos en las reuniones, en las asambleas, seguimos atendiendo entrevistas. Yo agradezco este espacio, Sergio.
1: Con mucho gusto.
2: Y bueno, con el propósito primero de fortalecer el proyecto. Yo lo comentaba contigo la vez pasada, lo más importante es fortalecer el proyecto de la transformación. No es un tema de fortalecer liderazgos individuales, ¿no? Y creo que la presidenta, fíjate, Sergio, la presidenta en su informe mandó mensajes muy, muy claros, ¿no? Desde antes los había mandado y creo que en el ejercicio de su gobierno los ha estado repitiendo, pero creo que en su informe fue muy contundente. Fue contundente cuando dijo que no hay aspiraciones personales, que es el proyecto primero. Fue contundente cuando habló de honestidad, de combate a la corrupción, y fue contundente cuando habló de austeridad, ¿no? Entonces, si uno entiende esos mensajes y los llevas al trabajo que estamos desarrollando en este momento, bueno, pues hay que aplicarlos, hay que hablar con los ciudadanos de este tema y hay que preguntarles a ellos y a ellas cómo ven estos temas en la vida práctica, en el ejercicio político que está teniendo Morena. Una retroalimentación que nos permita ser autocríticos también para llevar propuestas muy claras para lo que sigue. Lo que sigue, lo dije aquí la vez pasada, es un gobierno de 3 años. Un gobierno de 3 años que tiene que consolidar lo que inició el gobernador Alfonso Durazo, que por cierto la semana que viene es su informe.
1: Ya viene.
2: El quinto informe de gobierno. Y también fortalecer toda la continuidad. Para mí, sí, el gobierno que viene debe ser un gobierno de continuidad de este esfuerzo, de consolidar y de transición. Creo que te lo comenté también. Y a ver,
1: sí,
2: no
1: sí,
2: sé,
1: bueno,
2: voy a hacer repetitiva.
1: Hay una reflexión, no pasa nada. Hay una reflexión al respecto. Sí, que usted hacía la vez pasada que vino, que es, a ver, son 3 años, no hay tiempo para muchas cosas, ¿sí?
2: Así es.
1: La curva de aprendizaje no va a existir ahí, sí, a ver, son 3 años, hay cosas en marcha, sí, y hay que continuarlas. Y no recuerdo si yo se lo decía aquella vez, pero se lo digo ahora. De todos modos, yo supongo que quien ocupe el cargo intentará, pues, tener su sello o su legado personal.
2: Claro,
1: independientemente,
2: no, claro,
1: de que pues haya cosas que se tengan que seguir haciendo, ¿verdad? Porque van a quedar pendientes.
2: Claro, a ver, y es legítimo, ¿verdad?
1: Claro,
2: o sea, llegas a un espacio con una idea de lo que quieres aportar también. Pero sí creo que quien llegue tiene que tener la claridad de qué se puede hacer en 3 años, ¿no? Eso también, o sea, si va a haber una continuidad y una consolidación, ¿qué queda para hacer, ¿no?, en esos 3 años? Y efectivamente se tiene que llegar con un aprendizaje, un conocimiento de la administración. Es un poco como en los gobiernos municipales. Las curvas de aprendizaje en los gobiernos municipales les sale muy cara a los ciudadanos. Ahora imagínate una curva de aprendizaje en el estado. No solamente le va a costar caro al Estado, le va a costar caro al mismo partido Morena y a sus aliados, ¿no? Entonces, sí creo que lo que viene tiene que verse con absoluta seriedad y responsabilidad. Creo que mucho de eso es lo que están valorándose en este momento por parte de la dirigencia nacional. Es decir, en el caso de Sonora, independientemente de la regla, de la encuesta y todo, me parece que la valoración de Morena tiene que ver también con eso. A ver, en Sonora son 3 años. ¿Qué perfil se requiere para 3 años? No solamente, y eso sí no lo han dicho, no solamente es el conocimiento, o sea, qué tanto conocen a la persona. Sí.
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2: También lo quiero compartir contigo, Sergio. Todas estas asambleas que hemos llevado a cabo, lo que nos hace darnos cuenta a nosotros es que efectivamente Morena tiene una fuerza, que hay un reconocimiento de la gente. Por algo la presidenta tiene una calificación de 70. Uh-huh. O sea, ¿qué presidente ha tenido esa calificación y esa valoración que tiene hoy la presidenta? Pues la verdad que es la primera. El gobernador también es de los gobernadores mejor evaluados en el país. Entonces, Morena está fuerte porque lo están viendo bien la mayoría de la gente.
1: Oígame, Dolores, entonces, ¿qué hay que hacer estos días? ¿Va a seguir haciendo asambleas?
2: Yo estoy haciendo asambleas, ya no eventos grandes, que los tuve en su momento, ¿no? Cuando pensábamos que esto iba a concluir. De hecho, tuve una reunión con todos los liderazgos de aquí Hermosillo, del equipo, una reunión con más de 250 personas para agradecer y decir ya esto, ya así vamos, así esto y todo. Y bueno, el día de ayer.
1: Siempre sí.
2: Sí, ayer tuve una reunión, ahora por Zoom, ¿no? Sí. Con todas las personas que han

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1: Nubi con 8 minutos, ¿qué onda, gente? Hola, pero muy buenos días. Llegó el jueves 3 de septiembre. Y bueno, también con esto, las mejores de las vibras a través de la señal de Estudio 104.9. Mi nombre es Eilian Beltrán. Y en esta ocasión, te quiero invitar a que me dejes acompañarte desde ahorita a las 9 de la mañana hasta las 11, porque traemos un muy buen programa. Música, chisme y todo el show para que hoy te llenes de energía y que estés como que con toda la pila para que termines bien la semana, porque ya estás a un brinquito de terminar la primera semana del mes 9, o sea, septiembre, patriótico, y a muy pocos días de irte a dar el grito y, sabes, ya, disfrutar de todo el show, ya sabes, ¿no? Que la agüita, que la fiesta, que de repente las temáticas mexicanas, que las garnachitas, que esto y aquello, y obviamente celebrar un año más de independencia. Ya sabes, es momento de llenarnos de energía. Y por eso mismo, te invito a que te quedes conmigo en este programa que se llama Actívate, que ya inició y lo hace con muy buena programación musical. Por eso te invito a que le subas a tu radio, que disfrutes de la siguiente rola y te dejes atrapar de esta buena vibra. Así que es momento de iniciar. Disfruta la rola que ya viene.

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1: Ok, 9:20 y bueno, llegó la sexta semana de nominaciones para la Casa de los Famosos México 2026. Y aquí, pues claro que nos sorprendieron con una dinámica nueva, ¿no? Ahora, tuvieron que subirse como a una tarima y en la tarima pues había como una tabla gigante donde ellos tenían que tomar las fotografías de algunos participantes, tres de hecho, y lanzarla en esta tarima que tenía en el borde el más o el menos 1, 2, 3, para que así se sumaran o se restaran puntos de cada uno de los participantes que cayeran en los lugares que tenían que caer por parte del destino, ¿no? Y bueno, asimismo, pues obviamente tenía como que esta onda de nominar, no tanto de manera directa, sino de cómo les tocara. Y en esta ocasión, los más afectados fueron, a ver, Gema, Cintia, Memo, Yair y Flor son los nominados para esta semana, pero también sabemos que S. Pérez ya estaba nominado porque el líder de la semana, quien es Massad, pues lo nominó de manera directa. Entonces tenemos 6 nominados para esta semana. Seguramente alguien se va a salvar con la dinámica de salvación, pero uno de estos se irá este domingo. Las encuestas están muy fuertes entre que se va a ir Gema Garoa y S. Pérez, porque están funadísimos aquí afuera en la vida real. Cintia parece que está muy fuerte. Flor, aunque mucha gente le está llamando migajera porque le está tirando con todo a S. Pérez, por mucho que este esté hablando mal de ella y ya se lo hayan puesto a ella en un video, bueno, pues parece ser que no entiende y le falta piso para arrastrarse como tú, migajera. Migajero. Pero bueno, Yair también tiene muy buen fandom. Memo Chutz, ni se diga, ya volvió otra vez a la placa de nominación después de salvarse 2 semanas seguiditas. Y como te digo, los más fuertes para salir en esta semana o los más funados en esta ocasión son S. Pérez y Gema Garoa. Así que ya veremos si sí o no, cómo se comporta esa semana, qué tal aplica el público en las votaciones y cómo surge esto. Solamente el tiempo nos puede dar pues la razón de las razones, ¿no? Así que ya veremos qué onda con este siguiente domingo y obviamente pues tendremos ahí una despedida más. Otra teoría es que no salga nadie porque Aldo Rendón salió y eso le quitó una semana al proyecto. Y podrían decirle, ¿saben qué? Pues como salió Aldo Rendón, él se convierte en el eliminado y nadie sale y todos quedan a salvo. Pero hasta ahí no sabemos absolutamente nada. Por lo pronto, estos son los nominados. Ya veremos qué pasa más adelante. Oigan, por cierto, tenemos saluditos para mi buen amigo Jorge Dante, que anda seguramente chambeando. Y seguramente aquí está, lanzando y lanzando un chorro de comentarios. No, hombre, amigo, te estoy leyendo, ¿eh? Quieras o no, te estoy leyendo. Ah, vas manejando y mandando mensajitos.

Me tienes unos chismecitos buenísimos. Y yo, ni se diga. Puta, te vas a caer para atrás. Sonándome con 23, seguimos con más música. Estás en Actívate.

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1: 9 ya con 38 minutos y fíjense que acaban de revelar la causa del fallecimiento del actor Tim Curry. Y es que, como bien sabemos, el pasado 25 de agosto, este actor pues trascendió a sus 80 años. Y todo esto, según los reportes, por enfermedad arterial coronaria. Según documentos del Departamento de Salud Pública del Condado de Los Ángeles, obtenido por Fox News Digital, nos reportan también que señalan que su historial de accidente cerebrovascular y cáncer en el riñón contribuyeron a que este trascendiera. No fue sometido, cabe aclarar, a cirugía por ninguna de estas condiciones. La policía de Los Ángeles informó que acudió a su domicilio por una investigación de fallecimiento y que no se sospechaba de ningún acto criminal. Su fallecimiento fue confirmado por su editor Jimmy Franco. Curry se convirtió en un ícono de la cultura popular por sus papeles como Frankenfurter en The Rocky Horror Pictures Show y también Pennywise en lo que es la gran película que nos traumó a todos los niños 90s 2000, The It o El Payaso Es o No, además de Clue, Home Alone 2 y The Three Musketeers o Los Tres Mosqueteros, ¿no? Y bueno, pues su carrera abarcó teatro, cine y televisión, recibió 3 nominaciones Tony, ganó un Daytime Emmy y obtuvo una nominación para el Primetime Emmy tras sufrir pues ahí como que algunos hechos en algunas películas, ¿no? Pero bueno, en esta ocasión pues se revela la causa de muerte del actor Tim Curry para que ahí estén todos informados y pues obviamente, ¿no?, se convierte en una estrella más en el cielo que pues obvio generó una década y también parte de la cultura pop, convirtiéndose en toda una leyenda. 9:40, seguimos con más música, estás en Actívate.

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1: Uta, hace mucho que no escuchaba esa rola, ¿eh? No me acordaba de ella. ¡Qué buena rolita! Bueno, pues tal vez hoy no, pero tal vez mañana será y puede ser una gran, gran noche. Oigan, seguimos con un poquito más de información para todos nosotros a través de Estudio 104.9. Y en esta ocasión, pues bueno, yo aprovecho para comentarte un poquito más de lo que está pasando en el cine. También quiero decirte qué onda, qué puedes encontrar en la cartelera el día de hoy. Porque hoy es jueves de combo pareja. Si tienes la tarjeta, pues obviamente conoces, ¿no? Si no, la neta, yo te recomiendo que sí tengas la tarjeta del cine que tenemos por acá en Ciudad Obregón. Porque te saca un chorro de apuro, sumas puntos, tienes la onda esta de los combo lunes y también hoy combo jueves. Y puedes aprovecharlo al máximo. Por ejemplo, vas a poder encontrar películas como La Odisea, que sigue por acá el día de hoy. Tiene su única función a las 2:45 de la tarde. Tienen La Rebelión en la Granja, que es una película que es nominación A para toda la familia y que pueden disfrutar los pequeñitos también, pero está nada más en una función a la 1:45. Está también el reestreno de Rápido y Furioso, que para todos aquellos que les encanta, también ya está en el cine a las 6 de la tarde. Está La Guerra de los Últimos, que es acción y un poco de comedia, también está muy buena, a las 3:15. Plebes, La Noche del Demonio. La Noche del Demonio, Están Entre Nosotros, también se titula así. Y bueno, está padrísima, dice la gente que sí te saca como que uno que otro susto. Para los amantes del terror y lo terrorífico, esa es una muy buena opción. Es la única que está como terrorífica ahorita en el cine. También se encuentra Spider-Man, que es un nuevo día con algunas funciones el día de hoy. El Heladero, Dulce Sabor a Muerte. Ah, mira, la segunda película de terror también, pero es como más gore, es como más visual, como que uy, no quiero ver esto porque sí está como que bien hardcore. Bueno, pues también ahí está otra opción. Zona Cero. Pues no es como tanto de terror, pero sí te saca como que de repente un sustito por el suspenso, ¿no? También se encuentra El Coyote versus Acme, la película de estrella que está ahorita ahí en el cine, que tiene sus muy buenas funciones desde las 2 de la tarde hasta las 9:30 de la noche. Y también una película más para toda la familia, incluyendo los pequeñitos, es Gungo y los Juegos Cavernícolas. Ah, yo miré trailers de esta, la neta se veía bastante buena. Yo dije, voy a traer a mi sobrino a verla, porque la quiero ver y porque sé que le va a entretener, le va a gustar. Entonces ahí como que una tarde de tío sobrino bastante buena compartiendo por allá en el cine. Así que, bueno, estas son las opciones que puedes encontrar hoy en el cine por si tienes ganas de ir y aprovechar también el combo pareja el día de hoy jueves con la tarjeta. Ya sabes, sale más baratito, sale más a gusto, es las entradas, el combo pareja, y te sale pues ahí a un precio un poquito más cómodo que solamente pagar los boletos y también pagar el combo nachos. Pues ahí está la información, 9:53, chécala, mira a quién invitas y lánzate al cine tal vez el día de hoy jueves, que ya te pagaron la quincena. 9:53, vámonos con más música, estás en Actívate.

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4: Este 1 de septiembre, la presidenta Claudia Sheinbaum rinde su segundo informe de gobierno. Lo hará con una aprobación que sigue por encima del 60%, pero también con 2 años en los que ha tenido que sostener casi al mismo tiempo una tensa relación con Washington y los escándalos de diversos miembros de su partido. El organismo operador municipal de agua potable, alcantarillado y saneamiento de Cajeme informó que este martes 1 de septiembre se realizará una suspensión temporal del suministro de agua potable en 5 colonias del municipio, que son Villa California, Túnel, Codornices, Fobiste 3 y La Joya. De acuerdo con el organismo, la suspensión está programada de 8 de la mañana a 6 de la tarde debido a trabajos que se realizarán para beneficio de los usuarios. Tras 4 meses de ausencia, el senador Enrique Insunza reapareció este lunes en el Senado, donde rechazó las acusaciones de Estados Unidos que lo vinculan con el crimen organizado y negó de manera contundente cualquier vínculo con grupos del crimen organizado y haber tenido comunicación, trato o relación con personas dedicadas a estas actividades ilícitas. Consulta esta y otra información en www.nuestrasnoticiasonora.com. Soy Cheryl García y continuamos en una hora con más información en Nuestras Noticias Radiorama Sonora.
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1: Ok, son ya, a ver, las 10 de la mañana con 8 minutos. Y tenemos en esta ocasión a ver cómo se está comportando el solecito de Ciudad Obregón. 33 grados centígrados el momento. Hoy alcanzaremos una máxima como ayer, 36 grados centígrados. Y una mínima como ayer, 26 grados centígrados. Hoy, a ver, supuestamente hay una probabilidad de lluvia del 40%. Pero esto se dará a conocer como a eso de las 5 de la tarde más o menos, donde se caería un 5% de lluvia nada más, que es un aproximado, ¿no? Pero pues bueno, es lo que dice nuestra página del clima meteorológica el día de hoy. Así que pues bueno, ya parece ser que el sol se anda calmando, ya anda menos bravo, ya anda menos con ganas de achicharrarnos por acá en Ciudad Obregón. Y con suerte, como te he dicho, capaz si nos llegan los vientos un poco más frescos antes de lo esperado. ¿Quién sabe? Capaz y corremos con suerte, ¿no? Y bueno, también te comparto nuestro WhatsApp 6442-332394 para que te pongas en contacto con nosotros. Y es momento de leer unos cuantos WhatsApps que van llegando a nuestro celular. Por acá se reporta mi buen amigo que le ponemos su momentito de palomita de asistencia para mi buen amigo Jorge Labrada, que pone: buen día, buen jueves amiguito, buen jueves amiguito. Dice: arrancamos el día con la programación de estudios 104.9 y actívate, más que listos para escucharte y decretar que hoy será mucho mejor que ayer, aunque ayer haya sido excelente. Ánimo y saludos. Es que amigo, siempre se puede estar mejor, ¿a poco no? Claro que sí. Qué bueno que me mandas mensajito, gracias por reportarte, te mando yo también un mensaje buenísimo, un abrazote y los mejores deseos para ti el día de hoy. También tenemos saludos por acá para el buen Hassan Buelna Chacón, quien nos dice que ya anda pero más que listo haciendo desayuno y escuchando buena música. Amigo, que tengas un excelente día y a chambear, a seguirle. También tenemos, a ver, por acá, saluditos para Brianda Quesada, que nos mandó mensajito que anda chambeando ahí en las uñas. También le mandamos un saludote, y a su clienta, por supuesto, que también le mandamos saludotes. Que tengan muy bonito jueves, un jueves más relax. Para Mario Morales, que anda trabajando por allá en Telcel, que nos están escuchando desde la bodega, dice que andan chambeando, escuchando música y que les hemos traído muchos recuerdos con estas rolitas. Qué bueno, amigo, qué bueno, porque el recuerdo es parte de nuestra vivencia y también lo que hacemos hoy en la actualidad es consecuencia de nuestro pasado, como dice por acá nuestro eslogan. Tengo saludos para la Lu Rojas, que anda chambeando en la calle. También para la maestra Yadira, que dice que anda, mira, que anda con los jóvenes por acá con una actividad y que puso la radio un ratito porque está en la clase de comunicación. ¡Saludos, plebes! Aquí los veo después, trabajando como colegas. También tenemos saludos para José Higuera, que dice que va en el Uber y que trae puesta la estación. ¡Saludos, José! Y saludos para ti también, amigo Uber, que vas con muy buena programación en tu servicio de transporte. A ver, tenemos para Gaspar Leal, que va llegando a Ciudad Obregón desde Navojoa. Amigo, saludotes, gracias por reportarte. Y bueno, seguimos por acá, por supuesto. Mira, me acaba de llegar un mensajito de mi buen amigo Eduardo Quintero. Dice: buen programa, Ileana. Amigo, ¿qué onda? Buenos días. Andas ya chambeando, ¿verdad? Que todo salga increíble, que hoy se venda real tu artículo. Y que tengas un excelente jueves. También tengo por acá saluditos para mi buen amigo Mario Cervantes, que se pone en comunicación. Dice: mi hermano, buenos días, un abrazo. Qué rolas de alma vieja escucharemos el día de hoy. Son las perronas. ¿Qué rola quieres, amigo? Ya sé, ¿te gusta la del carro rojo de Vilma, algo así? Porque está buenísima, ¿eh? O qué rola quieren, a ver, cuéntame también tú, Eduardo, qué rola quieren del pasado, a ver, qué rola podría ser buena. Sí, la del carro rojo estaría bien. Joss, tenemos la del carro rojo, es muy buena. Yo me acuerdo que la escuché un día que iba con unos amigos que eran un poquito más grandes que yo. Ay, porque yo estoy chiquito. Me veo grande porque me caí, choqué y así quedé. Pero la neta, yo iba escuchando esta rola y yo decía: ¿por qué todo el mundo la canta? Es como la de la planta, ¿no? Todo el mundo se la sabe. Entonces yo dije: me la tengo que aprender. Y ahora es parte básica de mi playlist al momento de cantar. Así que vamos a quedarnos con esta rolita. Por acá está escribiéndole Eduardo. Ahorita te ponemos su siguiente rol, amigo. Pero mientras tanto nos quedamos con la rola del carro rojo. Saludos a todos ustedes. Bonito día. Gracias por mandar mensajito. Sigues en Actívate.

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2: Oigan, son las 10 de la mañana con 26 minutos y fíjense que estaba corriendo un rumor bastante fuerte sobre que se estaba construyendo un parque temático de Dragon Ball Z por allá en Francia, ¿no? Pero como te digo, se estaba corriendo un rumor. Esto quiere decir que no es nada cierto. Mucha gente lo estuvo compartiendo en redes sociales mega emocionada porque hay un fandom increíble de Dragon Ball. Pero, pues, fíjate que esto es una total mentira. Y es que el dueño de los derechos de la franquicia salió a desmentir los reportes que aseguraban que el parque temático de Dragon Ball Z o Dragon Ball en sí en todo su multiverso sería construido en Francia y aclaró que todavía no han otorgado ninguna licencia para que este proyecto se lleve a cabo. Así que para todos los fanáticos de Dragon Ball, lo siento si se sintieron de repente muy emocionados por el proyecto, porque la neta estaría increíble. Imagínate así como el de Mario Bros que está por allá en algunos parques temáticos de Disney. Imagínate un parque temático de Dragon Ball. ¡Wow! Yo me tomaría fotos con Mr. Popo, la neta. Mira, la compañía también reveló que las imágenes y videos utilizados en reportes no corresponden para nada a Francia, sino al parque de Dragon Ball que sí está planeado, pero que todavía están viendo qué onda, pero supuestamente estaría en Arabia Saudita, anunciado oficialmente en 2024 como la construcción inicial, pero que todavía pues sigue en construcción. Por ahora, pues esta persona que es la encargada de tener todos los comunicados sobre la franquicia de Dragon Ball, no tiene conocimiento de ningún acuerdo para construir un parque temático en Francia. Así que, al menos de momento, el único parque oficial de anime sigue siendo el proyecto de Arabia Saudita, que está programado para llegar más allá del 2030. Todavía te queda poquito tiempo, seguramente lo vas a poder compartir con tus pequeños hijos o nietos, si es que pues tienes la oportunidad de viajar para allá a Arabia Saudita para conocer este parque que supuestamente sigue en construcción y con muy pero mucha probabilidad de que esté para el 2030. Aquellos amantes y fanáticos del Dragon Ball, pues sí, viene un parque en Arabia Saudita, pero para más allá del 2030. Bueno, pues aquí estamos, ¿no? Estamos a 2026, unos cuantos añitos más y ya se hace. Así que, pues bueno, si tú te habías emocionado por el parque temático de Dragon Ball que estaría en Francia, amigo, amiga, déjame decirte que

0: Es una total mentira que la gente inventó en redes sociales y tú, como muchos otros, caíste, bueno, caímos, hablemos en plural, porque yo hasta te iba a dar nota de eso hace algunos días, ¿eh? Son las 10 de la mañana con 29 minutos, vámonos a un corte comercial, seguimos con más por acá en Actívate.
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1: Diez ya con 35 minutos, seguimos con más música. Tenemos por acá otros saluditos. Llega, siguen llegando los mensajitos a nuestro WhatsApp y lo agradezco por montones. ¡Ah! Tengo saludos para la Astrid Moon, la Astrid Luna. Astrid, te mando un súper saludote hoy porque es tu cumpleaños. Oye, que me dice que el día de hoy sí va a chambear, hombre. Aunque sea cumpleaños, va a chambear porque le tocó rayonear la piel de aquí una que otra personita. Porque ella se dedica a hacer tatuajes, ¿no? Ella trabaja como tatuadora. Creo que su negocio se llama Black Witch. Sí, Black Witch. La neta, a mí ya me ha tatuado varias veces. Amiguísima de hace muchos años. Y le deseo hoy un feliz cumpleaños. Te quiero mucho, amiguita. Te mando un súper abrazo. Y aunque chambeas que tiene, hombre, tú dale con todo el ánimo. Que de todos modos la chamba es bendición, aunque sea en tu cumpleaños. También tenemos saluditos para mi buen amigo Hugo Ruiz, que anda de bombero. Le mandamos un saludote, que anda trabajando también de bombero y que es amiguito mío desde la primaria, que está escuchando Estudio 104.9. Te mandamos un súper saludo. Y también para mi amigo Fernando Araujo, que anda caminando en la laguna. Amigo, pues no hace tanto calor el día de hoy, ¿verdad? No importa, hombre, hay que darle, mover el cuerpo, que se activice. Que se activice. Tú también aprende a hablar. Que se active al máximo y pues a darle con todo, plebes. Gracias por reportarse. Nosotros seguimos con más música. Así que la recomendación de siempre es: súbele a tu radio y sigue disfrutando de la siguiente rola por acá en Actívate de Estudio 104.9.

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1: Oigan, son las 10:53, amigos, amigas, qué buena rolita, la neta, yo tenía el volumen al máximo por acá en la cabina. Y te mando un saludote a ti, Radio Escucha, y también es momento de decirte adiós. Me despido en esta ocasión, pero también te recuerdo que regreso en punto de las 3 de la tarde, el día de hoy con Conexión Romántica, y de 4 a 5 con la programación de Playback para seguir cantando y llenándonos de energía a través de la señal del 104.9. Tenemos 34 grados centígrados al momento, te recuerdo que hoy tendremos una máxima de 36 y una mínima de 26 grados centígrados. Supuestamente llegan 40% de probabilidad de lluvia, o sea, gotitas del cielo al suelo. Quién sabe, capaz si Tlaloc nos dejan visto, o capaz y si nos pega un arrastrón como lo ha hecho hace algunos días. Pero bueno, ya será cuestión de cómo se comporte el cielecito de Ciudad Obregón. Mi nombre es Elian Beltrán, te recuerdo que me puedes encontrar así también en redes sociales para tener una conexión más personalizada. Yo me voy, pero regreso en punto de las 3, ¿va? Tenemos una cita. Hasta entonces, adiós.

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6: Este martes se registró un percance vial en el kilómetro 97 del tramo carretero Imuris-Cananea, en el que se vio involucrada una unidad tipo cisterna cargada de ácido sulfúrico. Los hechos se registraron a las 18 horas de ayer, pero el tramo sigue cerrado por trabajos de limpieza del área y se espera reabrir a las 12:30 de hoy. El Congreso del Estado inauguró ayer el primer periodo de sesiones ordinarias del tercer año de la 64 legislatura de Sonora. La nueva mesa directiva está integrada por Jazmín Guadalupe Gómez del PT como presidenta, Azalea Guevara del Partido Verde como vicepresidenta, Próspero Valenzuela de Morena y Eduardo Quiroga de Nueva Alianza como secretarios, así como también está María Karina Olivares del PES como suplente. Uno de cada dos estudiantes en México termina la primaria sin comprender lo que lee, y el 74% de quienes presentan dificultades de lectura en tercer grado no consigue superar ese rezago al llegar a tercero de secundaria. Así lo alertaron Mexicanos Primero y Fondo Alternativa. Consulta esta y otra información en www.nuestrasnoticiasonora.com. Soy Cheryl García y continuamos en una hora con más información en Nuestras Noticias Radiorama Sonora.
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8: Claudia Sheinbaum y Gustavo Petro dialogaron en Palacio Nacional sobre posibles riesgos de injerencia extranjera en elecciones de América Latina. Posteriormente, Petro ofreció una conferencia en la UNAM. El Senado analiza penas de hasta 8 años de cárcel por generar o difundir contenido íntimo con inteligencia artificial sin consentimiento. 14 familias fueron desalojadas de un inmueble en Tepito. La Fiscalía Capitalina informó que el aseguramiento fue autorizado por un juez dentro de una investigación por despojo. Detienen a 2 hombres por el asesinato del tecladista de Camilo VII y 3 familiares en Atizapán. La investigación apunta de manera preliminar a un posible robo. Pemex y Woodside Energy firmaron un acuerdo para intercambiar tecnología y analizar nuevos proyectos conjuntos de exploración y producción de hidrocarburos. Sube a 1,204 la cifra de muertos por la riada en Nepal. Más de 4,200 personas siguen desaparecidas y continúan las labores de rescate. Detienen en la Ciudad de México al productor Luis de Llano. Una jueza ordenó 30 horas de arresto por incumplir la sentencia relacionada con el caso de Sasha Sokol. Su defensa busca que recupere la libertad por medio de un amparo.
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7: Las 11 con 17 minutos.
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6: Las 11, con 34 minutos.
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4: Las 11 con 48 minutos.
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0: Las 12 con un minuto.
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3: Dos ciudadanos mexicanos fueron arrestados y fueron aseguradas varias armas de fuego y un tractocamión durante un operativo en una escuela de manejo de camiones de Nogales, Arizona. De acuerdo con información de ICE, agentes especiales de Arizona ejecutaron una orden federal de registro en el establecimiento para investigar presuntas prácticas ilegales de contratación y operaciones de cabotaje. La estrecha coordinación entre el gobierno de Sonora y de México, que encabeza la presidenta Claudia Sheinbaum, se traduce en resultados concretos para las familias sonorenses, aseveró el gobernador Alfonso Durazo Montaño en el marco de la presentación del segundo informe de gobierno de la presidenta de México. Luego de que el director de la DEA advirtiera que altos funcionarios mexicanos que han dado protección al cártel Jalisco Nueva Generación forman parte de la lista prioritaria de la agencia, la presidenta Claudia Sheinbaum afirmó que Terry Colley busca debilitar y dividir al gobierno federal. Consulta esta y otra información en www.nuestrasnoticiasonora.com. Soy Cheryl García y continuamos con esta y más información en unos momentos más en Nuestras Noticias Radiorama Sonora con Oralia Costa.
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5: Las 12:17.
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5: Las 12.

0: con 30 minutos.
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6: Las 12 con 44 minutos.
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0: Las 12 con 58 minutos.
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4: Los casos de robo y suplantación de identidad mediante inteligencia artificial han aumentado 40% en los últimos 5 meses, alertó José Manuel Acosta, fundador de Sonora Cibersegura. Advirtió que el problema podría crecer durante el próximo proceso electoral, mientras que más del 95% de los casos del contenido sexual canalizados a la policía cibernética no logran identificar a los responsables. Lorenia Valle San Pedro destacó los resultados del segundo informe de gobierno de Claudia Sheinbaum al señalar avances en bienestar social y apoyo a las familias mexicanas. La legisladora con licencia resaltó el aumento del salario mínimo y los programas de bienestar que benefician a 42.8 millones de personas, más de 1 millón en Sonora. Sonora tendrá 45 eventos turísticos durante septiembre y octubre en 16 municipios con actividades culturales, gastronómicas, deportivas y tradicionales, informó la Secretaría de Economía y Turismo. En Cajeme destacan eventos como el Festival Saboreando Cocorí, el Summit Conecta, torneos deportivos, recorridos en kayak y el juego inaugural de los Yaquis. Informó para Radiorama Sonora, Susana Arana.
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3: Los llamados por hechos violentos atendidos por la Cruz Roja bajaron 34.48% de enero a julio, con 100 servicios menos que en 2025, informó Alejandro Borbón Sandoval. En agosto se atendieron en Cajeme 7 casos, bajo un protocolo que prioriza la seguridad de los paramédicos. La ecobancada del Congreso de Sonora presentó una agenda de 6 ejes para impulsar el desarrollo, fortalecer instituciones y promover un futuro sustentable, informó David Figueroa a Ortega. Entre sus propuestas destacan reformas ambientales, acciones de salud y seguridad, apoyo a empresas, simplificación de trámites y mayor participación de jóvenes en decisiones públicas. El líder nacional del PRI, Alejandro Moreno Cárdenas, llamó al PAN y Movimiento Ciudadano a construir una alianza opositora rumbo al 2027 y 2030, pero el dirigente emecista Clemente Castañeda rechazó la propuesta. Moreno respondió a las críticas y acusó a Movimiento Ciudadano de dividir el voto para favorecer a Morena, además de pedir dejar atrás las diferencias para enfrentar juntos al partido oficialista. Informó para Radiorama Sonora, Susana Arana.
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6: Las 2 con 32 minutos.
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6: Las 2 con 47 minutos.
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1: Repartidores de plataformas e independientes tendrán 45 días para regularizar sus motocicletas tras el bloqueo registrado al sur de Ciudad Obregón. El acuerdo con el ayuntamiento contempla integrar un padrón y registrarse ante tránsito municipal. Durante el plazo podrán continuar trabajando mientras ponen en regla sus unidades. Durante septiembre, el gobierno de Sonora aplicará el programa Septiembre Mes del Testamento, con el que se condonarán diversos derechos registrales y notariales. El beneficio busca facilitar la protección del patrimonio familiar y por primera vez incluirá la condonación de derechos por trámites sucesorios realizados ante notario durante este mes. En México viven 9.5 millones de personas con discapacidad, de acuerdo con el Centro de Investigación Económica y Presupuestaria, quienes enfrentan brechas en ingresos, empleo, educación y salud. El CIEP señaló que, aunque el gasto federal para este sector ha aumentado, la mayor parte se concentra en pensiones, por lo que llamó a avanzar hacia una política integral de inclusión. Informó para Radiorama Sonora, Susana Arana.
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3: Gente, ¿qué onda? Buenas tardes, qué rico está el día, ¿eh? Tenemos por acá en nuestro rico Ciudad Obregón 35 grados centígrados. Esta es la temperatura máxima el día de hoy, bajará hasta los 27 grados centígrados. Y bueno, después de esta información del clima, también te doy la bienvenida a Conexión Romántica, una hora del amor para el amor y con temas bastante potentes. En este rico día jueves ya 3 de septiembre, pues bueno, tenemos además de buen clima, un muy buen tema. Hoy vamos a hablar sobre el amor a segunda vista, cuando el corazón necesita tiempo para darse cuenta de que está enamorado o sintiendo algo por otra personita. Fíjate que el amor a segunda vista ocurre cuando alguien no nos genera como que una impresión a primer encuentro, pero algo cambia cuando tenemos como que esa segunda oportunidad para conocerla o conocerlo. Puede ser que al principio pues no existiera como que esa atracción o esa química o interés, pero después de algún tiempecito de conversar más, de convivir o de, vamos a decir que descubrir su personalidad, empezamos a ver a esa personita como que de forma diferente, ¿no? Y ahí es cuando se activa el amor a segunda vista. ¿Cómo ves? ¿Conocías ese término? Si no, no te preocupes, porque en esta ocasión vamos a darte toda la información para deshebrar cada uno de estos puntos en esta ocasión. Y bueno, en esta ocasión también pues tenemos mucho que decirte, mucho que ver y mucho que hacer. Tenemos por acá también saluditos para estas dos personitas que están juntas y no me dijeron que iban a estar juntas para estar juntos los tres en vez de que sean dos, porque mis amigos, o ya no sé si son mis amigos porque ya no me están diciendo que se juntan. En un día tan especial, tan cool y nublado, como que para hacer cosas cool entre amigos de tres, pero no, le mandamos saludos a esos. A esas personas que son Brianda Quesada y José Luis Cantú, que en esta ocasión andan por allá haciendo, ¿qué andarán haciendo? Pura avería. Yo conozco a estos dos y qué bueno que no me invitaron, porque seguramente nada bueno ni de provecho andan haciendo esos personajes de Ciudad Obregón tan famosos y tan, póngale el adjetivo que usted quiera ponerle. Saludos, plebes, que tengan bonito día. Yo me voy a ir a ser feliz más al rato, allá ustedes. Que tengan bonito día. Y bueno, vamos a trabajar sobre este tema, amor a segunda vista, cuando el corazón necesita un poco más de tiempo para darse cuenta de que tiene la persona correcta frente a sus ojos. Y bueno, vamos a ir con ese tema, pero antes también tenemos buena música. Así que súbela a tu radio y disfruta un poco más de Estudio 104.9 bajo Conexión Romántica. Iniciamos.

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1: ¡Ah, qué bonita rola, Jesse Joy! Espacio Sideral fue lo que escuchamos a través de Estudio 104.9 en la hora de Conexión Romántica. Seguimos con nuestro tema y es momento de deshebrarlo. El tema es amor a segunda vista. Cuando el corazón necesita un poco más de tiempo para darse cuenta de que está enamorado de esa personita a la que no le vimos como que a mucho detalle en la primera ocasión. Mira, no todo lo importante sucede en el primer encuentro. Estamos acostumbradísimos a pensar que, si existe química, debe sentirse de forma inmediata. Pero no siempre funciona así. Hay personas que, pues, no nos impresionan al primer momento o al primer instante, porque todavía no conocemos su sentido del humor, o porque su manera de pensar es diferente, su sensibilidad o esa forma particular de hacernos sentir cómodos, pues como que nos hace un poquito, vamos a decir que no click, o tal vez como que no le encontramos como que nuestro chiste, ¿no? A veces necesitamos una segunda oportunidad de conversación, una segunda mirada o simplemente más tiempo para descubrir algo que estaba ahí desde el principio, pero que tal vez no notamos en la primera instancia. Por eso te digo, no todo lo importante sucede en el primer encuentro. Tal vez encuentres algunas red flags, pero también encuentras algunas green flags. Y allí es como que, a ver. Aquí nos ponemos a pensar. ¿Le damos una segunda oportunidad a esta personita? ¿Volvemos a salir por un café? ¿Volvemos a ir a caminar a la laguna? ¿Volvemos a tener una conversación? ¿O me quedo con la primera impresión y allí lo dejo y mejor ya ni le muevo? Bueno, si tú decides que sí, aquí podríamos aplicar eso llamado amor a segunda vista. Cuando logras tener el clic de enamoramiento después de la segunda cita o del primer encuentro. Son ya las 3:24, seguimos con más música y también con nuestro tema en la siguiente intervención. Mientras tanto, disfruta de la siguiente rola de Conexión Romántica.

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1: ¡Qué rolón! ¡Mientes! Oigan, tenemos por acá saluditos también para mi buen amigo Omar Burgos. Omarcito, te tengo que contar un chorro de cosas, la neta. Ponte bien buzo ahorita en la tarde porque te voy a mandar unos audios que te vas a quedar con la boca abierta, loco. Prometido estás. Pero antes, primero tenemos que seguir con nuestro tema, ¿no? Dentro de Conexión Romántica, antes de irnos con el chisme. Va a decir la gente, tan loco, nomás se pone a decir que tiene chisme, pero no lo comparte, ¿verdad? Pues sí, grosero yo, perdón, público, perdón. Pero tenía que decirlo totalmente al aire porque el Omar anda por ahí como que medio puesto e impuesto para hacer cosas. Pero yo sé que está totalmente conectado con nosotros. De hecho, me acaba de mandar un sticker de que está más que ansioso por el chismecito. Pero bueno, vámonos primero que nada con nuestro tema en esta ocasión, amor a segunda vista. Y aquí vámonos con el punto número 2. Conocer cambia completamente la percepción que tenemos de una persona. Hablamos de conocer cuando ya tenemos la primera cita y después la segunda oportunidad para seguir como que dándole un poquito más de oportunidad a nuestro corazón de abrirse un poco y de conocer a la persona que tenemos enfrente como propuesta amorosa o simplemente amistad. El amor a segunda vista puede aparecer cuando dejamos de mirar solamente la apariencia y empezamos a descubrir a esa persona. Quizá inicialmente no era como que una persona que digamos, es nuestro tipo y demás, ¿no? Pero después de convivir algún tiempo, escucha sus historias o descubre ciertas coincidencias y algo cambia dentro de ti. Y ahí está lo interesante. No necesariamente te enamoras de alguien diferente, sino que descubres, vamos a decir, una versión de esa persona que no habías visto la primera vez que tuvieron su cruce o su conexión. Y ahí empieza como que el interés, desde la segunda cita. Y aquí también le podremos llamar la segunda vista. Amor a segunda vista, a la segunda oportunidad, al segundo chance, al segundo momento o en ese segundo encuentro donde el clic generó una conexión. ¿Te ha pasado que te enamoras porque la primera vez no pasó y dices, güey, claro que no va a pasar nada si la primera vez que nos vimos ni nos caímos tan bien y demás? Se fueron conociendo y de repente, ¡pum!, ya llevan tantos meses o tantos años juntos y no ves tu vida sin esa personita, ¿verdad? Bueno, tal vez te pasó el fenómeno tan conocido y poco popular llamado amor a segunda vista. Piénsalo. 3:37, seguimos con más música. Estás en Actívate.

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1: ¡Qué buena rola! 3:56 minutos, seguimos en Conexión Romántica y en esta ocasión llegamos a la recta final de nuestro tema Amor a Segunda Vista. Cuando el corazón necesita tiempo para darse cuenta de que ahí es el lugar indicado. También puede ser una conexión más consciente, ¿sabes? O sea, como que darle más oportunidades antes de irnos a la primera porque sí, al primer clic. Mira, cuando alguien nos deslumbra desde el primer instante, muchas veces complementamos pues los espacios vacíos con nuestra imaginación. Vamos a decir que llenamos huecos que tal vez ni siquiera existían o ponemos como que mucho énfasis en cosas que no eran tan importantes. En cambio, cuando el sentimiento aparece después de conocer a la persona tal cual como es, existe la posibilidad de que nos estemos sintiendo un poquito más atraídos por quien realmente es y no solamente por la primera impresión. Es como como si el corazón dijera, a ver, espérate poquito. Ahora que lo conocemos o que la conocemos un poquito mejor, creo que aquí podría haber algo interesante, ¿eh? Y ahí clavarse un poco para darse tiempo de conocer un poco más a esa personita a la que le vimos ya en la segunda cita un poco más de interés. Y bueno, para terminar bien este tema, te comparto también un consejo final. No descartes a alguien únicamente porque no sentiste maripositas en la primera conexión. A veces el amor no necesita un primer impacto, necesita una segunda mirada. Posiblemente ahí podrías encontrar a esa personita especial y tú ni en tinta, ¿eh? 3:58, seguimos con más música, llegamos al final de Conexión Romántica. Mi nombre es Eilean Beltrán y yo te recibo de 4 a 5 con playback para seguir cantando. Así que no te pierdas ni te vayas de esta conexión del 104.9.

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4: Una falla registrada esta mañana en una de las líneas de suministro del Hospital Issste de Hermosillo provocó la evacuación preventiva de aproximadamente 200 personas. De acuerdo con la información disponible, no se reportan personas lesionadas y la situación permanece bajo control. En entrevista en Nuestras Noticias con Sergio Valle, Francisco García Cabeza de Vaca cuestionó la iniciativa que busca impedir que personas con doble nacionalidad puedan contender por la presidencia de México o una gobernatura, al considerar que la propuesta está dirigida directamente en su contra. Cabeza de Vaca, quien cuenta con doble nacionalidad, sostuvo que millones de mexicanos podrían verse afectados por una medida de este tipo. El titular de la Secretaría de Seguridad y Protección Ciudadana, Omar García Harfuch, dio a conocer del decomiso de 210 armas de fuego que eran trasladadas desde Texas, Estados Unidos, hacia la República Mexicana. El operativo realizado en Nuevo León derivó también en la detención de 3 personas. Durante la actual administración se han decomisado más de 30,000 armas de fuego. Consulta esta y otra información en www.nuestrasnoticiasonora.com. Soy Cheryl García y continuamos en una hora con más información en Nuestras Noticias Radiorama Sonora.
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1: Cuatro con 11 minutos, seguimos con más música, iniciamos con Playback a través de Estudio 104.9. Tenemos 35 grados centígrados al momento por acá en Ciudad Obregón, ya no va a subir, el cielo está parcialmente nublado, tenemos que bajamos hoy hasta los 26 grados centígrados. Y bueno, ya parece ser que, a ver si vienen gotitas del cielo al suelo, parece ser que ya no va a llover, supuestamente, es lo que dice nuestra página del clima, que ya no llega lluvia, que esto que pasó pues era todo lo que iba a pasar y que estará parcialmente nublado. Y bueno, he aquí el tema del clima. Y también te recuerdo que está nuestro WhatsApp al 6442-332394 para que tú mandes tu mensajito, ya sea un saludo, un cumpleaños, una declaración de amor, lo que gustes, petición musical. Aquí está el WhatsApp totalmente listo y preparado para ti. Y bueno, después de esto y después de esta buena rola, iniciamos Playback con todos los poderes. Y te adelanto que en esta hora estaremos platicando sobre, ¿sabías qué? Bastante interesantes sobre tu cuerpo, querido ser humano. Porque tal vez hay cosas que solamente tú puedes disfrutar de ti, pero que no sabes el por qué ni cómo pasan por tu cabeza, tu cuerpo, sentimientos. Y aquí te vamos a dar unos cuantos sabías qué interesantes de tu cuerpo que tal vez haces, pero no tenías noción del por qué. Son las 4:13, seguimos con buena música. Disfruta la siguiente rola de Playback.

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1: 4:42, vámonos con más información sobre tu cuerpo en ¿Sabías qué? Bastante interesante. ¿Sabías que tu lengua no es solamente un músculo? En realidad, la lengua está formada por varios músculos que trabajan coordinadamente. Gracias a ellos podemos hablar, mover los alimentos, tragar y realizar movimientos extremadamente precisos. Así que, un aplauso para la lengua. También, ¿sabías que prácticamente cada célula de tu cuerpo contiene las instrucciones para construirte? Mira, el ADN funciona como una enorme biblioteca de instrucciones biológicas. Curiosamente, muchas células contienen prácticamente el mismo ADN, pero activan diferentes conjuntos de genes. Por eso, una célula muscular puede comportarse de manera completamente distinta a una neurona. ¿Cómo ves, eh? Cosas que tal vez no sabías de tu cuerpo, pero trabajan al 100% y a todo minuto, 24/7, la máquina trabajando. Máquina de chambeo. También te quiero comentar que todavía no existe una explicación única para el bostezo. Sabemos que el bostezo está relacionado con cambios en el estado de alerta y también que puede aparecer por cansancio, aburrimiento o incluso al observar a otra persona bostezar. Pero su función exacta sigue siendo un objeto de investigación hasta la fecha. 4:44, es momento de seguir con buena música, así que disfruta la siguiente rola en Playback.

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1: Ok, 4:53. Y bueno, amigos, amigas, así llegamos a la recta final de esto que fue Playback a través de Estudio 104.9. Mi nombre es Eilian Beltrán y para mí fue un gusto poderte acompañar hasta tu destino con muy buena música y también uno que otro dato curioso en esta ocasión. Yo me despido, pero te recuerdo que si viene por acá ya todo lo que da nuestra querida amiga Socorrito Rubalcaba con su programa de 5 a 6 de la tarde, así que me la trata tan bonito, ¿va? Yo en esta ocasión me voy, de hecho salgo a un viajecito el día de hoy y regreso el día lunes en punto de las 9 de la mañana a través de la señal del 104.9, ¿va? No me extrañen mucho. Y yo, por supuesto, que andaré buscando por ahí alguna que otra nota para traerles datos interesantes para seguir compartiendo a través de esta gran señal. No se despeguen y sigan disfrutando de estudio. Hasta entonces, adiós.

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1: De acuerdo con el informe anual 2026 de la Cámara Minera de México, basada en las cifras oficiales del INEGI, Sonora alcanzó una participación del 30.3% de la producción total de oro en el país, consolidándose como el corazón minero de México, resaltó Roberto Zitten Ayala, presidente de la Asociación de Ingenieros de Minas, Metalurgistas y Geólogos de México, Distrito Sonora. La presidenta Claudia Sheinbaum presentó este martes su segundo informe de gobierno desde Palacio Nacional, donde hizo un balance de su administración y destacó avances en seguridad, economía, comercios, educación, salud y vivienda. En su mensaje defendió los programas del bienestar y la política económica de su gobierno, al señalar que la economía debe estar al servicio de la gente. Jorge Romero, líder nacional del PAN, señaló que no se cierra a las alianzas con otros partidos políticos para las elecciones del próximo año, pues el partido va a hacer lo que tenga que hacer para arrebatarle a Morena espacios en el país. Consulta esta y otra información en www.nuestrasnoticiasonora.com. Soy Cheryl García y continuamos en una hora con más información en nuestras noticias Radiorama Sonora.
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